El Ahora más adelante le ponemos la bomba y plena, lo que les gusta a ustedes, la demencia los fines de semana. Saludos a todos los Mega Uber, las Mega Uber, los Mega Indriver. Saludos también a todos los amarillitos, todos los Mega Taxis. Todos los que están por ahí buscando los tiquis. Oye, un buen día para sumar. Buen día para sumar, brother. Dice que la calle está en bomba. Hay movimiento por todos lados. No hay excusa hoy, ¿ah? Para sumar. Nada de eso de que, ay, estoy cansado, me voy temprano para la casa.

0: saben el número ahí para que manden sus saludos. Manden sus saludos. Y para saber de dónde están escuchando la programación. Para saber cómo los trata el sábado. 6287-9830.
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0: Tráeselo para la señorita Lupita que está ahí en sintonía.
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0: Ay, ay.
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0: A ver, por acá, Mega.
2: Buenas noches. ¿Qué hice el mentado? El chorrerano, el nuevo chorrerano.
0: No, señor.
2: Eso, pan. Está visitando los cabezones por el área.
0: No. Si Eli me había mandado para un lugar ahí en la chorrera, pero yo dije que no iba a pasar. Es más, el tiempo no me iba a dar tampoco. Yo le voy a comentar algo a la gente aquí entre no. El tranque para la chorrera se pone serio, bro. Respeto a toda la gente del West. Mi hermanito el chocolate también ahí activo. La programación dice el chocolate.
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0: Boris Megatrain.

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0: Mi hermanito, el Dylan está ahí en sintonía también. Menos que anda martillando la 4-7, dándola al Mega In Driver.
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0: el amor. Saludos a la Megadicta también que está por ahí en sintonía. ¿Cómo estás, Megadicta? Saludos para ti, ¿por qué no?
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0: Cosa tan rara. A ver.
2: ¿Qué dice mi hermanito? ¿Qué dice mi hermanito Chris? Saludos por acá, papi, estamos activos, tú sabes. Los mega camioneros ahorita mismo. Estamos por la tumba de muertos, papi, tú sabes. La calle está, el tráfico está en bomba, papi, quincena. Tú sabes, y el día del yapi, hoy todas las llaves chatean. Mándame un yapi hoy. Saludos, hermano Suco, te quiero buco, cabrón. Estamos activos, papi, tú sabes que es lo que es, Garbage Collection. Es bolita activo, papi.
0: Hermanito, bolita está ahí activo en el Omega Trailer.
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0: Manejando, dándole al volante esta hora.
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0: Hey, por

0: Oye, también dice buenas noches, DJ. Mándale un feliz cumpleaños a Ani Loren, que cumple 17 años. Claro que sí, saludos ahí a la sobrina. 17 años. Uno más. Uno más. Y vas a entender muchas cosas.
1: Suena a que doblemos a la derecha.
0: ¡Ey, ey, ey, ey!
2: ¡Yo!
0: ¡Oye! ¿Qué voy a hacer? Y salió de la voz de una mujer.
3: Ahora estoy aquí.
0: Tienen que estar esos lugares haciendo el dinero en estos momentos. Todas las ventanas, todas las puertas abajo. Mega. ¿Qué es lo que es?
4: Activo, bolita, activo, papi. Saludos para el chico, tú sabes, una hermandad, hermano.
0: Vamos, papi. Esa la que, mi hermano.
4: Los choques activan.
0: Ah. Activo, mi compi.
4: Dale, papi, que te lo busco, bueno.
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0: Mi hermanito, bolita, hace tiempo, bro. Lo pretty que es tener amistades, así es.
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0: Desde que uno es un muchachito. ¡Qué rica salsita, chavos, Panamá! Recuerden que están escuchando la estación número uno, la Mega.

Saludos para Mary, mi amiga Mary, una de las mega Uber. ¿Eso por dónde, Mary, exactamente? Dame la ubicación ahí para decirle a los oyentes que estén enterados. Me envía a Mary un video corto de una vía inundada. A ver, ¿dónde es? Para decirle a toda la audiencia. Tengan precaución por

volumen a tu radio y deja que todo fluya. Dale. Este es el momento donde te vas a olvidar del tráfico. Este es el momento donde pones el aire acondicionado en dos, en tres. Acomodas el asiento de tu

0: Saludos, bendiciones, hermano. Usted sabe, estamos reportando sintonización. Chocolate mega amarillito, hermano. Usted sabe, suco. Feliz, bendecido turno y estamos activos, suco. Así que saludos, hermano. Escucho por la radio.
1: Hermanito Chocolate, esta voz me dice que vamos hoy a trabajar hasta las 6 de la mañana, ¿eh? Del domingo.
2: Dile que eso pasa, ¿sabes qué es lo que es el deal, brother, loco? El Dylan, loco. Yo a ti, choti para la tropa, ya tú sabes qué es lo que es activo, papi. Y por ley.
3: ¡Mocla!

0: Ah, claro, está claro, amistades que vienen contigo de peladito, que vieron tu crecimiento, tu evolución, que siempre estuvieron ahí.
1: Una sola vez.
0: Lo que hice bolita.
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3: A los muchachos. Los muchachos del barrio ahí activo.
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3: ¡Ay, qué rico!
2: Superlerte.
3: Ok, la imagen o el video que me envió mi amiga Mary de las Mega Uber, ahí envió un pequeño video donde hay una pequeña inundación. Dice que es el semáforo del cangrejo. Ahí para los que están activos ahí. Justamente pasando por el lugar de los hechos, Megadicta. Increíble.
4: Con ese disco me dan ganas de llamarlo.
3: Mira, no te sientas mal por tener ganas de llamarlo. Tú da, échale la culpa, no sé, al clima.
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3: Tú sabes, que hay plata.

Dice que Sol y Mía están estudiando para los exámenes. Tienen los exámenes los muchachos. Mi sobrina Sol sabe, ella sabe. Ah, yo hablo con...

0: mía también. Sobrina mía también, puro a buena nota. Tienen que venir puro verde en ese boletín. Ni amarillo ni rojo, puro verde.
1: ¡Ey, saludos al Mega Oseído! También está activo ahí escuchando.

0: Llueve, porfa. A ver, la gente que está activa en la calle, que no diga dónde está lloviendo todavía, ¿no? O dónde está el tranque. ¿Dónde está el tranque fuerte?
1: Bueno, chillo, buenas noches. Está bien que esta noche sea buena para la suma, para muchos, pero nada más le voy a pedir que manejen con cuidado. Ya he visto un par por ahí que parece que la lluvia como que los aloca. Este es el momento en el que se creen Schumacher o Schugaber, no sé qué es lo que son. Por ahí andan pasando como si fueran una lancha en el mar. Locura. Después lo ves por ahí en la noticias, en los periódicos, en las redes, todo estrellado, qué locura.
0: Hay un accidente de regreso que venía del West hacia la emisora. Había un accidente ahí en la cinta costera. Me imagino yo que ya lo tienen que haber quitado, porque cuando yo pasé, ya estaba como en la última fase ahí de mover los autos que estaban por ahí en ese accidente lamentable. El auto quedó bastante afectado. Así que la gente a manejar con mucha precaución. A manejar con cuidado, gente. Tienen que manejar con mucho cuidado, señores, por favor.

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Oye, Tuco, estos días que estuve en casa he disfrutado muy ricamente nuevamente poder escuchar tus

0: Saluditos a todos los oyentes. Par de mega adicta.
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2: Y llévame contigo.
1: Prepárense que este domingo hay zona sensual también. 6 de la tarde. Vamos con la zona sensual.

0: voy al siguiente cambio comercial. Siguiente cambio comercial de vuelta. Vamos a continuar con más de la programación. Vamos a llevar una programación así. Mientras avanza la noche. Ustedes saben que en cualquier momento yo le puedo cambiar de ritmo. Pero vamos a seguir por esa línea. Suavecito, DJ Zuko. Vamos al cambio, ya vuelvo.
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1: La línea 3 ya da pasos importantes hacia su operación. 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

Hay lluvia, está todo tranquilo. ¿Cómo está el güey? Y el concierto de Romeo también, así que está la calle. Señores, a manejar con mucha, pero mucha precaución. Hay muchos eventos el día de hoy. Mucho dinero en la calle, la gente con la cobradito.

0: Raulín desde la barbería Moña. Creo que eso es lo que dice ahí. Moña está y lo dice. La Esperanza, saludos. Venga.
1: Por acá hoy tenemos el concierto del Rookie. Nada de que Romeo, que nada de Romeo. En el Libertador también hay cosas buenas por acá por Chorrera. Así que cumbia, cumbia, chorrerana.
0: A mi amiga Ana dice que no hay.
2: Detrás de un gran hombre.
0: Ah, siempre. Su West, el West.
2: Yo quiero, mami.
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la Mega 98 en el fin de semana, mi gente. Estamos en el Mega Weekend. Vamos en el fin de semana, brother. Fin de semana de Zuma. De Tikis en la calle. Ya saben, como siempre, darle volumen a su radio. Escuchando la número uno, por

0: adelante también le vamos a colocar algo de reggaetoncito ahí a las nenas. Hoy es fin de semana. Hoy ellas se van a dar duro.
1: ¡Yo!
0: Confirmen, chicas, si hoy se van a dar duro. Pasa que van a ver Romeo hoy. Pasa que van a ver a Romeo y a Prince Roy.

0: en cualquier momento yo le puedo cambiar de ritmo.
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0: Así que no me provoque. Estoy tranquilo.
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0: No comiencen a mandarme la señal.
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0: Estoy tranquilo.
1: Ella.

La gente confunda limón conmigo y a mí con limón, no puede ser. Y de mi amor. ¡Bombonazo! No hay duda.

A ver, qué quieren hoy? Danza al retro. A la última hora de programación. ¿Qué quieren escuchar hoy? ¿Danza al retro? ¿O quieren 110 hoy?

0: Voy al siguiente cambio comercial. De vuelta continuamos con más. Ya vuelvo, no toquen ese botón. No lo toquen, déjenlo tranquilo. Ya vuelvo.
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0: está en sintonía. Quiero que me saludes a Natalie. Aquí va la bella y hermosa Natalie del área este para el concierto de Romeo Santos. Aquí vamos llegando para que ella disfrute de su hermosa noche. Tírale un beso, Natalie. ¡Eso!
1: Yo no soy Romeo, yo no soy Romeo, yo soy el DJ Zuko. A Romeo es que tiene que tirarle beso ella ahora. Saludos, saludos ahí a la chica Natalie que va rumbo al concierto.
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1: Ahí para que vaya calentando la cuerda vocales.
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1: Cantando las canciones. Ahora a ver al artista. Ay, ay, ay.
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1: El único que tiene permiso para decirle loca a una mujer es Romeo.
2: No, no.

0: No me digas que es la Natalie que yo conozco. Mega, buenas.
1: Buena, el Zuko, ¿está bien? Hey, Zuko.
0: A ver.
1: Chacao venía a una carrera acá donde yo me lo digo Romeo. Ajá. Y acabo de ver a DJ con una camisa y que Romeo, soy tu fan número. ¿Cómo es eso, Zuko?
0: Pero tiene derecho.
1: Bueno, no, hombre, ya yo estoy viendo mal al sensei, ya no hay.
0: Pero,
1: el rey de los bandidos.
0: Pero
1: ¿qué podemos
0: hacer? Hay que darle un consejo entonces, porque si él es fan de
1: mañana
0: Romeo.
1: Mañana que andará bien a ese man. Y que es mira, lo que está pasando, mira, con
0: mañana hay fusión, mañana lo vamos a interrogar, usted no se preocupe. Mañana usted le van a poder hacer todas las preguntas al DJ Lee que quiera. Mañana hay fusión. Mañana es un día importante que usted le puede preguntar cómo le fue al DJ Lee, si abrazó o no abrazó a Romeo. Si lo vio de cerca, no lo vio de cerca. Sí, que sí, exacto. Lo único que le puede decir loca a una mujer es Romeo. ¡Qué locura! Romeo tiene permitido cualquier cosa con la chica. Pero viene un hombre cualquiera, le dice esa palabrita a ella, pues para problemas, no puede ser. ¿Qué dice mi hermanita Samaniego? ¿Qué dice el Sama? ¿Qué dice mi brother? Un abrazo grande. Venga.
2: Buenas noches, mi hermanito Díaz Zuko, Ripe Corazón, representando Pedregal, Mayanita de Aledaña, Ripe Corazón. Saludos a toda mi gente Pedregal, la diva, la adicta, Cabú, Payaso Coquín Roger, Tony Bull, toda la gente, tú sabes, Coquín de Corecho, Santo, el cuñado de Coquín, Santo Martínez, mi brother, dame sintonía, hermanito Ripe Corazón. Un saludo también especial a la Yulay.
0: Ahí está el Mega Sugar también en sintonía.

0: diablo. ¿Se dan cuenta? Mira lo que él dice en esta canción. Yo soy un pobre diablo y así te amo. Viene un otro hombre común, un hombre común, normal. Le dice, yo soy un pobre diablo y así te amo. Y ahí dice, a mí no me gustan los pobres diablos. Ella a Romeo le perdonan todo. ¿Por qué ustedes son así, chica? ¿Por qué a Romeo sí y a los demás no? ¿Qué tiene Romeo que no tengan los demás? Mega.
1: Estamos activos, el mega yegüero.
0: El mega yegüero.

0: Dímelo, Zuko, dímelo, Zuko, el nuevo Mega H Sintonía y con... ¿Qué es lo que está pasando con el Sensei, con el Sanky Panky de la Mega? ¿Cómo que lo vieron en el Figali? ¿Cómo es? ¿Cómo es eso? No, hombre, yo veo mal al DJ Lee. ¡Ey! Dile que tú eres un pobre diablo, una chichilinda hoy en día para que tú hagas lo que te va a decir. ¡Vaya para allá, perrón, que yo no ando con limpio!
1: Di que lo único que tengo para ofrecerte es mi corazón. Y ella di que, ¿y eso para qué yo lo quiero?

0: Consulta. Consulta.
1: A ver.
0: Ciudadana, oye, ¿cuánto falta para carnavales? Ya estoy desesperado.
1: No ha llegado ni fiesta patria y él ya está desesperado.
0: Si fuese que dijeran y que yo para qué quiero ese corazón, no, la dejará, dice, para qué yo quiero esa porquería. Así te lo dicen. Ya no valoran los sentimientos de los manes. Pero está duro eso, ¿viste?
1: Los hombres sufren. Los hombres sufren y bastante. No, pero tú le dices a ella. Mi amor, lo único que tengo para ofrecerte es mi corazón. Lo que pasa es que yo, ahorita mismo el chen no llega y. Y bueno, tú sabes que tú me gustas y tengo para ofrecerte mucho cariño, mi corazón. Así no sé qué opinas. ¿Yo para qué quiero eso? ¿Eso para qué? Eso no me...

0: Ey, Suculelio.
1: ¡Dímelo!
0: Dice que el sensei anda con un suétercito así, que todo y que amarradito atrás, y como lo, se lo pone la,
1: no,
0: la Lady Boom.
1: ¡No!
0: Y que Romeo, te amo.
1: ¡No!
0: ¿Cómo así, loco? ¿Sabes en serio? Y no era y que él era y que el fan club, mano derecha, mano... No, hombre, el sensei se nos dañó, ahora sí va a pertenecer a los Avengers, a los mismos Fifi Jack.
2: Va a pertenecer al Team Valor. Puede ser.
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2: Ya están mandando muchos mensajes sobre el suéter de mi compa, la camisa del DJ Lee.

0: Yo he escuchado a mujeres hablar sobre esta artista, pero de una manera de verdad que lo admiran un montón. Segundo que no puedo ni debo. Me imagino eso ahora gritándole papi, gritándole no, bro. Ah, y lo más triste es que ella en el concierto le grita papi a Romeo. Ah, pero al marido de la casa no le dice papi, lo llama por su nombre. Yo.
1: Sí, tú lo escucharas. El man dice que iba a quebrar buco cintura, pero la que le va a quebrar la de él, ¿cómo así?
0: Ella va con su esposo, con su novio al concierto. El brother, es más, el brother la invitó, le dice, ¿tú quieres ir a ver a Romeo? Dale, vamos a ir los dos. Yo pago. Ah, yo te compro el boleto y vamos los dos a ver a Romeo, pues, para acompañarte. Pero en el momento que Romeo sale, ella comienza a gritarle, papi, te amo. Eres el mejor. Y el compi al lado de ella mirándola así. ¿Y tú por qué esa cosa no me la dices a mí?

0: Di que papi, di que papi, ni por el nombre le dicen, dice, hey, pelado, ya no, vamos a omitir la palabra porque hay menores todavía por ahí activos en la vía, me imagino, así que, on.
1: Hey, fulano de tal, ven acá. ¿Tú crees que tú puedas? Nada de mi amor, papi. Ah, si es flaco, mi flaco. Ah, si es gordito, gordo. Ah, fulano de tal, ven acá. ¿Tú crees que tú puedas hacer esto? Ah, no, pero a Romeo le quiere estar diciendo papi. Oh,

0: Omega.
1: Queridos hermanos, continuemos con esta boda. Si hay alguien presente que se oponga a este matrimonio, que hable ahora

0: Romeo debe estar triste con todos ustedes, hombre. Está triste y molesto con todos ustedes porque ya ustedes no quieren luchar por el amor ya. Hermanito, chocolate, ¿usted lucha por el amor o no lucha por el amor?
1: Nicole Sugar, no es amor, es una obsesión.
0: ¿Con quién estará obsesionado el mega?

0: droga y ninguna le dice nada. Ahí está lo que yo les vengo diciendo hace un poco de rato. ¿Ah? Ahí está, le dijo loca en esta canción también. Ya, y ninguna le dice nada.
1: No.
0: ¿Cómo es posible?

0: Buenas noches, mi hermanito DJ Zuko. ¿Cuál es la onda, hermanito? Marquito de León reportándose. Cha, DJ Zuko, yo creo que está algo molesto porque no vas pa el concierto de Romeo con DJ Lin. Te tiene como despechado. ¿Qué te pasa, DJ Zuko?
1: Yo, pero ¿por qué tú sientes que yo estoy así? Yo estoy tranquilo. Aquí estoy hablando con la gente y más con las mujeres que Romeo le perdonan todo.
2: Está obsesionado con la mega Claudia Sugar Zuko, te cuento.
3: La niña llora, se imagina que ayer mientras
4: dormía. Ay, eso no es problema a la gente, eso no es problema a la gente. Deja la obsesión del pelado quieta. Una vuelta yo le dije loco a una hija que tenía, hermano, y casi no la cuento, hermano. Casi no la cuento. Ey, de verdad que sí, mira, ya le estoy cogiendo rabia a ese man, viéndolo bien.
5: Quizás. ¡No! ¡Qué culpa tiene Romero!

0: saludo para Junior Castro, está ahí activo. Dice por aquí que con él no me pongo brava. Si a él le perdonan todo, es más. Dice por acá, saludo a Talwes. Saludo para Willy Boy. A él le perdonan todo. Es más, yo tengo que ir al cambio comercial ya, porque ya de verdad, ahí donde yo digo, a él le perdonan todo, que le diga lo que sea. En un hombre común, a ese no le perdonan ninguna. Voy al cambio, ya vuelvo.
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0: amiga Mary también está activa por ahí, la Mega V. Dice la calle, chicas, ¿cómo está la calle? La Mega Adicta también. Tú sabes que yo tengo una curiosidad.
1: Ahora tú te sientes.
0: Dicen que como. Tengo una curiosidad.
1: Mami, ya llegó.
0: ¿Ustedes creen que me pueden ayudar con esa curiosidad? Estoy con la Mega Uber, bueno. Pero ni ningún varón de que venga yo te ayudo.

0: yo voy a hacer como una especie de...
1: Que la hace la pala morena.
0: De estudio, de ver quién es. Generan más en esta cuestión de la plataforma, si las chicas o los chicos. Y ustedes saben por qué lo digo, es por la cuestión de atención. Yo sé que hay muchos de los hombres que manejan plataforma y demás que son un poco... tienen un temperamento fuerte y no son como tan cordiales a la hora de brindar el servicio. Pero yo entiendo, sobreentiendo, de que por el hecho de que ustedes son chicas, ustedes siempre tratan

0: Víctor. Buenas noches, caramba, que dice el amo y señor de los cierres de los fines de semana. Activado, papá. Bueno, aquí el Team Valor Vía. A escasos 10 minutos para entrar a Rommel Fernández para disfrutar de la velada del gran, el rey de la bachata, Romeo Santos. Sonaste y puedo morir encima de tu cuerpo. El Team Valor va al concierto de Romeo Santos. ¿Qué pasó, papá? Hey, Zuko, ahí te espero. Rowling ya está allá. Lee ya está allá. Está todo el equipo, papá. Así que tan calladito. Valor.
1: Yo no puedo asistir. No puedo, tengo otro compromiso ahora que salimos de cabina. El DJ Lee iba vestido así, ya entendí. No sirve, se bota,
2: ya te... Zuko, la calle está uff. ¿Qué te puedo decir? Romeo dándolo tiki. Aquí voy con Joanny, que también va para el concierto de Romeo. Así que salúdame a Joanny, que viene de la radial para el concierto, directamente para el Rommel con la megadicta. Saludito, Zuko. ¿Qué es lo que quieres saber? Cuenta. Yo te la saco, Zuko, hey, la duda.
1: ¡Oye! ¿Por qué ustedes hacen esas cosas? Esas cosas a mí me ponen nervioso. Dejen de estar haciendo esas cosas. Mega.
3: Claro, el servicio ante todo. Imagínate, cada vez que se me sube un pasajero o una pasajera aquí, yo... Hola, ¿qué tal? ¿Cómo está? ¿Cómo estuvo su día? ¿Todo bien? Adivina cuando la carrera es de $4 y me pagan con uno de 5. Yo digo, ay, no tengo el dólar. Y quédalo así, mami, déjalo así. Claro, porque es la atención al cliente.
1: Ahí está. A eso es lo que yo me refiero. Están las chicas que manejan plataforma enviando su mensaje. Vamos a escuchar. Yo tenía esa incógnita o esa curiosidad. Yo quería saber eso porque... De verdad que hay caballeros que a la hora de brindar el servicio, la plataforma...
4: Buenas noches, Zuko, hermano. Hermano, tú sabes que ellas son las princesas, las niñas bonitas, las que nosotros queremos, amamos. Nosotros no podemos vivir sin ellas, pero eso es falso. Al contrario, hermano, ese es peor. O sea, que las mujeres son especiales, hermano, y especial. Es lo más hermoso y lo que más amamos, pero son especiales, hermano. Eso es, estás equivocado en eso, hermano. Al contrario.
1: No, es que yo no he dicho nada. Yo solamente pregunté, ¿no? Por el tema de brindar el servicio, por lo general, las chicas, por ser mujeres, tienden a ser un poco más delicadas y tienen un poco más de tacto a la hora de hablar o hacer algún comentario. Ah, cuando se sube un cliente. Imagínense, no es lo mismo. ¡Aguanta! No es lo mismo. Y ahora le voy a explicar por qué no es lo mismo. Atención, caballero. No es lo mismo montarse a un auto de plataforma, ¿ah?, y ver a una chica, ustedes saben, ya si sea de tez de color blanca o sea una chica morena, bien maquilladita, labial, su cabello bien, ya si sea planchado o enrulado, oye, bien bonita, oliendo bien. ¿Ustedes me entienden? No es lo mismo a montarse en un auto donde tú vas a un hombre con la cara amarrada. ¡No es lo mismo! Well, I don't really
5: care what people say. I don't really watch what them want to do. Hola, Zuko, ¿cómo estás? Repite la pregunta para ver por qué estaba aquí en una gasolinera y no podía escuchar nada prácticamente de lo que estabas hablando. Porque el chico tenía un solo escándalo aquí, por favor.
1: Mary, lo que estoy preguntando, y más que todo, es como una curiosidad de un estudio que quiero hacer de usted y de las chicas que manejan plataformas versus los hombres.

0: Ayero, de repente no muy bien arreglado. ¡Hay que ser claro! Las mujeres siempre andan clean. Las mujeres siempre les gusta tener a vestirse bonito, leer bien, maquilladita. ¡Lo que pasa!
1: Nosotros siempre brindamos un servicio de calidad y satisfacción. Y la mayoría de los turistas siempre nos dejan nuestras propinas y uno se pone a conversar con los pasajeros y nos va muy bien, la verdad.
0: Ahí está.
1: Ya a mí me va súper bien.
0: Ahí está, ahí está, ahí está. ¡Eso, mujeres!
2: Y que el carro huela rico también, por supuesto, porque estos manes a veces quieren tener. Cuando yo me voy a arrancar, yo agarro in-drive y a veces los carros huelen a cigarrillo, huelen no sé cómo a culo.
0: Cuidado con la palabra, amiga mía. Se molestó la chica, ¿vieron?

0: get crossed.
1: Porque si la chica, si la chica se pone su perfume y huele bien, eso se impregna el carro, ¿no? Se molestó la chica. Tienes solamente que cuidar las palabras cuando envían los audios a la emisora. Por favor. Solamente tenía que decir que olían, huelen mal. Ya. Vamos a especificar. A dar detalles.
2: Hey, Cheche. Hey, Suco, adivina.
1: ¿Qué pasó?
2: Adivina a quién acabo de ver.
1: ¿A quién?
2: A Lin.
1: No puede ser. Al también bandido, lo viste.
2: Al bandidillo que dicen que.
1: También
2: que
1: lo viste.
2: Duro, un chato, un chacal. Lo vi.
1: Puede ser.
2: Con qué alegría que iba a entrar el concepto de Romeo y Penroy. Tú lo tienes que ver. Vestido de negro y tiene una chaqueta en grande de atrás con la cara de Romeo y que decir que love you. Mi gordo.
1: Ahora, todos los que están viendo al DJ Lee allá en el concierto, ¿ustedes también están allá? No sé, pregunto, no sé. Mira.
3: Dímelo, Zuko. Mi hermano, si tú no quieres que ella te lo saque, bueno, dile que sea a mí que ella me la saque.
1: Oye, pero ¿qué es lo que te pasa? ¡Oye! Ustedes no pueden escuchar que una mujer escriba o diga algo así porque... ¡Oye! Miren la hora, por favor. No se me desvíen del tema. No vamos a desviar del tema. Estamos conversando bien.
4: Ok, bueno, sí, en efecto, siempre es importante brindar un buen servicio, decir buenas tardes, buenos días, ¿cómo está? Llamarlo por su nombre. Y nada, no, o sea, si desea una música de sobrado, si el aire está muy frío, todo eso es tema de amabilidad. Y créeme que, por lo menos en mi caso, que hago Uber, full Uber, créeme que las propinas son arriba de $3, $5, y créeme que me va súper bien el tema de propinas. Y las pocas veces que hago in drive, ¿cuánto me dicen?
1: Ahí como que le estaba cayendo una carrerita. Mira, yo eso sí lo puedo apostar de que la chica recibe mucho más propina que los hombres.
3: Jesuco, uno da un buen servicio tanto que mira, entré detrás del carro ese del video. Entré detrás de ese carro.
1: Con razón no reportaba.

Oh, Silvio, tienes toda la razón y estoy contigo. Yo uso esa plataforma muy, muy rara a las veces que uso esa plataforma, pero si me toca usar, hermano, créeme que prefiero una niña linda esa, una sureña hermosa, una panameña hermosa, a un man. Eso no está en discusión. Yo prefiero las mujeres, eso, 100%, hermano.

0: Ellas son las más hermosas del mundo, pero en atención, se salen con la suya.
1: Huelen a fuas.
2: Sí, tiene que decirlo bonito. Recuerden que están enviando un mensaje a una radioestación. Envíen los audios que se escuchen bonito, por favor. Mira, la chica que envió el audio, que pareciera que estuviera molesta a la hora que mandó el audio. Mira, acaba de dejar a una parte de tu gremio la muere. Mal. ¿Y por qué mal? Por cómo te expresaste. Yo estoy hablando también de ustedes, diciendo que ustedes brindan un excelente servicio. Y usted me sale con esa palabra, no puede.

0: No, yo estoy activo en la 47 con el Indra, estamos activos. Fui a dejar una carrera y una pollita. Y lo vi entrando. Una chanqueta así toda negra con perla y vaina y lentejuela.
1: ¡Perla! ¡No!
0: Con la cara de Brin Roy de Romeo y que es Love You, gordo.
1: ¡No! Yo voy a tener una conversación muy importante con mi compañero mañana. Tienen que estar en sintonía la fusión mañana, miento.
2: Un movimiento sabroso.
1: Muy, muy importante.
2: Los hombres pueden enloquecer.
1: Es más, los brothers, los que están.
2: La luz suele hacer.
1: O han visto al DJ Lee allá en el concierto. Por favor, necesito que me envíen audios describiendo la vestimenta del DJ Lee, por favor.
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1: Tenemos que tener evidencia de esto.
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3: Buenas noches, Zuko. Oye, la oyenta esa de los $3 que...

0: duele. Eso no lo apuesta, eso es seguro que ella recibe mejor propina que los varones. Uno se mera con dar un buen servicio y todo. Bueno, la satisfacción del deber cumplido, pero ellas siempre reciben buenas propinas.
1: Ahí está, no está en discusión. Ahí está, lo dije y quería saber, esa era mi curiosidad. Porque de verdad hay muchas chicas que se dedican a esto de las plataformas. Y yo les voy a ser honesto. Como dijo uno de los oyentes en un audio. Si a mí me ponen a elegir entre una chica que me brinde el servicio de Mega Uber o Mega InDriver a un caballero, prefiero mil veces.

0: Pero es que nosotras le damos los buenos consejos, nosotras somos psicólogas, nosotras le mostramos que no todo es amargura, y entonces por eso es que ellos nos dan propina, y ellas también. Nosotros le decimos que mira, ¿sabes qué? Hey, tú vales más, y ya.
1: Ahí está.
2: Como dice Chinatown, Zuko, por ser mujer va a recibir buena propina.
3: Yo estoy aquí, nos amarramos de pasión como te gusta.
4: Mis amores, en sintonía, Mega Impostor.
1: Saludos al Mega Impostor.
5: Voy a hacer el amor.
1: Dale.
6: Hey, Zuko, mira, y conozco varias que tienen dentro de su del Uber ya. Su negocito, venden de que labiales. Cuestión así de muerte y que el paquetito a $3 y le compran.
1: Sí.
6: Ahí tú para que tú veas que de una vez te reportan.
1: Yo tengo una amiga que también tiene un emprendimiento. Y está en esto de la plataforma.
7: No seas tan tímida.
1: Pero mira, son hasta más astutas que los hombres.
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1: Yo no he visto a ningún varón que maneje plataforma que tenga un emprendimiento.

0: de irme. Un audio antes de irme al cambio comercial.
1: Buenas noches, Zuko. Ey, pero ese Mike Pino se viste mujer. Pregúntale para que tú veas.
0: Voy al cambio comercial, ya vuelvo. Prepárense que viene la última hora de programación. Le dije que la última hora de programación iba a ser demencia. Así que comiencen a mandar la señal. Ustedes saben cuál es la señal, ¿verdad? Comiencen a mandar la señal desde ya. Voy al cambio.
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4: Bueno, vamos a arrancar mi última hora de programación en estos momentos. Y yo necesito que los que siempre están en sintonía, bienvenidos a los nuevos también, comiencen a mandar la señal. Viene la tandita de plena, viene la tandita de la demencia. Esa es la tandita que le gusta a ustedes, yo sé. Así que necesito que comiencen a mandar la señal, brother. Quiero ver los fueguitos.
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Mi hermanito Juan Sin Uber. Ah, mi hermanito. Mi hermanito Juan Sin, hace un rato yo estaba hablando con él. Mi hermanito Juan Sin me dice: Yesuco, voy para la casa ya. He hecho mucho dinero hoy.

0: Saludos a Yari, hasta Calores de Veragua, dice Sintonía. Saludos para Michelle Carvajal.
1: Ya, y es de la tarde.

presten mucha atención. ¿Qué dice mi brother? ¿Qué dice mi brother? ¡La rata! Siente el flow, escucha, brother, escucha.

0: Ustedes saben que yo le cambio el ritmo en cualquier momento. Ustedes me dicen si le vamos o seguimos. Quiero saber.
1: Sasuco, ¿qué está pasando contigo, hermano? Eso es lo malo tuyo todos los fines de semana.
0: ¿Por qué?
1: Ah, uno no puede trabajar en paz. Porque tú comienzas con ese desorden cuando comienzas a estar tomando tus vainas allá o cubriendo no sé qué cosa.
0: ¡Oye!
1: Ya voy a tener que ir directamente para la bodega a comprarme un par de cerveza para poder seguir trabajando, hermano. No, hombre, así no se vale. Me está poniendo horrible, hermano.
0: Y todavía, y yo voy hasta las 10 de la noche, todavía se puede poner más, más seria la tanda. Señora, saludos a la señorita Lupita que está activa también por ahí, mi hermanito La Rata. No me diga que va pan de Romeo. ¡Es de la tropa, la hermana activa!

yo tengo una carpeta aquí en la computadora. Ustedes saben que nosotros los días armamos música a veces y ustedes saben, carpetas de música. Yo tengo una carpeta que se llama Masacre. ¿Quieren escuchar esa carpeta? La carpeta se llama Masacre. ¿Quieren escuchar esa carpeta?

Señor Zuko, usted va a ser culpable que me voten de mi hogar. Todos los fines de semana es dioso a licor yo. ¿Por culpa de quién? Del DJ Zuko. Si uno no puede trabajar en paz, ya mi mujer me dio hoy. A de llegue, le dio un aguaro y entre por esa puerta. Ahí vas a tener tu ropa acomodadita para que vayas buscando, porque ya no te soporto ya.

tipo, debe haber pura carpeta de destrucción. Esa es la misma que debe haber los fines de semana, hermano. Ya los domingos como a las 8, bueno, ya 7, ya uno con carta. Pero hasta la calle, ja.

Ustedes no se imaginan lo que yo voy a poner a continuación. Si no es mío, manténlo. Si no... Yo sé que ustedes no se imaginan lo que viene. Pero de aquí, si no es mío, manténlo. Si no fue Susi, pregúntale a Mili. Si cuando ella no estaba, yo siempre estaba chilling. Ahora tú me vienes de que contra... Es más, DJ Sugo, tiene que hacerlo bien. Ustedes no se imaginan lo que viene.

0: que me merezco.
1: ¡El mundo, chico!
0: El mundo, chico. Y lo que hay en él.
2: No. Caballos.
3: No quiero fama, quiero money. El mundo es tuyo como todo.
1: Dice por acá activo de París, de Parita. Dice por acá, DJ, saludo para Vanessa, de parte de Germán.

0: No, Zuko. Voy a mandar a hacerte un antidoping a esa cabina, copa. Está demasiado horrible, hermanito.
1: Ahora.
2: Escuchando mis canciones que voy.
1: Yo antes de irme tengo que poner estas canciones.
3: Sí o no, Lianteca. Sí, señor. Aquí hay yo. Puro fuck. 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

0: Viste, Suco, hoy era buena noche para que te quedaras como hasta las 12.
1: Hoy yo he trabajado fuerte, yo me merezco salir a esta hora ya. ¡Saludos para Lizeth! Ustedes sabían que yo iba para allá, ¿verdad? A colocar esto.

0: Espero que les haya gustado la programación de hoy. Será hasta el día de mañana que nos vemos y nos escuchamos aquí a las 4 de la tarde. Vamos a cerrar el fin de semana como siempre. Muchísima música variada y la zona sensual. Ustedes saben, ¿ah? La zona sensual de los domingos. Ustedes saben. Bueno, eso mañana, domingo.
1: Zona sensual.
2: Excelente programación, excelente programación, Zuko, como siempre, lo da todo.
0: Bueno. Saludos a la mega adicta, activa como siempre. Para más será hasta el día de mañana, se me cuidan un montón. Un abrazo grande para todos. Gracias siempre por estar en sintonía de mi programación aquí en La Mega 98. Será hasta mañana, Panamá.
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0: Ahora sí, bien hecho. Yo soy.
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¿Qué necesidades espirituales tienes hoy? ¿Qué necesidades prácticas tienes? El pensamiento de hoy está escrito por Patricia Raybon. Patricia escribe: tras las inundaciones del huracán Helen, que estuvieron a punto de arrasar su pueblo de Carolina del Norte, un pastor comenzó a notar algo inspirador. Los donativos aparecían exactamente cuando los necesitaba. ¿Cargadores de teléfono? Un hombre llegó con un generador y creó una estación de recarga a la iglesia. ¿Agua potable? De la nada llegaron pales de botellas de agua. ¿Coincidencia? La Biblia nos señala a Dios, no la mera casualidad. Mi Dios pues suplirá todo lo que os falta conforme a sus riquezas en gloria en Cristo Jesús. La promesa podría parecer vacía para una ciudad casi demolida por un muro de 10 metros de agua. Pero Pablo, que estaba en la cárcel cuando ofreció este aliento, no era ajeno a las dificultades. Escribió a la iglesia de Filipos para darle las gracias por sus donativos. Dios los había utilizado para suplir sus necesidades. Sus palabras señalaron a Dios, quien nos concedió sus riquezas en gloria en Cristo Jesús, nuestro Salvador, en quien recibimos toda bendición espiritual. La alegría, la paz, la verdad y la salvación

son algunas de las cosas que Él nos brinda. En su bondad, Él proveerá un trago de agua también si lo necesitamos. ¡Qué Dios tan amoroso y generoso! Oremos. Gracias, Dios amoroso, por suplir hoy mis necesidades espirituales y prácticas. En el nombre de Jesús. Amén.

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0: última, fue la última, la última. Buenos días, Panamá. Buenos días. Yo espero que Dios me los mantenga bendecidos y felices en este...
1: Omega 98.
0: Contentos, agradecidos con Dios, porque tenemos la opción de respirar, de levantarnos en su compañía un día más y disfrutar la maravilla de la creación. Un sol radiante. Espero que se encuentren todos bien y me manden por lo menos un mensajito, un buenos días nada más, a través del 6287-9830, para saber que están bien, ¿ok? Agradecidos con Dios. Feliz domingo. Venga.

0: hora del café. Hora del café. Café con tortilla y salchicha guisada. Venga. ¿Ah? Una vaina dominguera tempranera.
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0: Como para estar en la playa con una agua de pipa ahí bien pretty, tú sabes, una vaina así.
2: Ajá.
0: En la playa así, a esta hora de la mañana, ¿sí o no, compa?

0: dice. Dice por acá, buenos días, hora de la fritura. Dice, hora del guanaguán. Este es de Colón. Este es de Colón. Hora del guanaguán, esa vaina es Colón. ¿Sí o no?
1: Sí, esa.
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0: Ahí está. Dice, rumbo a la playa en sintonía. Eso. Es el avión, nada más, compa. Vivo con el mar, nada más. ¿Sabes? Un chapuzón ahí, leve y para atrás. Nadie que me voy a poner como si soy un sireno. Nada de esa vaina.

0: será quien amaneció temprano hoy, ese chichilo.
1: Play tu bullero, bendiciones para ti, para tu familia, para todos los medio oyentes, feliz domingo. No sé por qué, luego llegué allá, le digo a la señora, tú sabes, la fue, deme cuatro harinas,
0: cuatro
1: y un café, que echa cuatro, uno, deme mi desayuno, listo, vamos a ver, hey, bendiciones.
0: Ajá, mira, está patroneado. Sintonía dice por acá en Changuinó, la Boca del Toro está cayendo. ¡Qué palo de aguacero! Buenos días, mi gente, Boca del Toro, hombre. ¡Qué bien, ah! ¿Eh? Oyeron, allá la mierda. ¿Cómo que no la cogí? La niña, que no quiero hablar de esa vaina, porque mira, te voy a decir por qué. Yo ayer, a los que son apostadores, yo les dije dos cosas ayer. Si alguno de ustedes estaba en sintonía ayer y recuerda lo que yo dije del partido de San Francisco con Plaza Amador, por favor, envíeme una nota de voz y dígame lo que yo ayer comenté acerca del partido de San Francisco y Plaza Amador. ¿Qué podía pasar y qué había que jugar en ese partido? Díganme alguien que me envíe un audio y me refresque la memoria qué fue lo que yo dije de ese partido para ver si estaban en sintonía ayer. Venga. Mira esto aquí, ¿ve? Dice, buenos días, bendiciones y feliz domingo. Este desayuno, vamos a describirlo. Hay tres tortillas con queso blanco, no sé si es mozzarella, creo que sí, encima, huevaples revueltos o huevos revueltos, y tres rebanadas de jamonilla. O sea, hay un 70% de proteína y un 30% de carbohidratos en este desayuno. Muy balanceado, acompañado de un café con leche. Muy elegante. Buen provecho por allá, ¿eh? ¿Quién recuerda lo que yo dije ayer del partido San Francisco contra Plaza Amador? Por favor, alguien que lo recuerde. 6287-9830. Vamos para allá. Saludos para acá para los mega oyentes desde Queens, New York, para Derek Hijo. Ok, dice, para Derek Hijo, Panamá menos, pero no habla español. ¿Cómo así? Hay que repatriarlo de una vez. Hay que repatriarlo.

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2: Buenos días, DJ Mega. Este saludo es desde Queens. Estoy en Queens hoy. Saludos para Derek, hijo de panameño, nacido en los Estados Unidos, no habla español. Repítelo porque no lo escuchó.
3: No puede ser. Señor Derek.
4: Ok, no.
3: Good morning, Mr. Derek. I'm proud of you because you're, you know, son of Panamanians, but you need to learn Spanish. You need to learn your mother language because you will always be a Panamanian. No matter if you was born in the USA, but you will always be a Panamanian. So please, Derek, good morning, and try to learn Spanish. Just check some YouTube links or TikTok links where you can learn a little bit of Spanish. Say good morning, buenos dias, hola, como estas, and you'll be better, okay? Thank you. Good morning.
4: Y a la pete.
3: Me imagino la cara de Derek y que, what? Dice por acá, cuéntame, ¿qué dijiste ayer? No. Yo quiero que alguien me diga qué yo dije ayer. Yo dije dos cosas ayer de ese partido y me da tristeza que no se acuerdan. ¿Qué cosa?

acá, buenos días, 10 mega. Mira, unos hojaldres. Hojaldre con. Ok, ese es un sándwich. Oigan esta vaina. Un sándwich de dos hojaldres con queso en el medio. ¿Y qué es eso que está? O sea, dentro de los dos hojaldres hay queso y aparentemente también hay como pollo ahí, acompañado de un café negro, que yo espero no tenga azúcar. Mi gente allá en Santiago en sintonía, buenos días, feliz domingo, ¿eh? Buen día, provecho.

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3: Sí, Braga, buenos días. ¿Qué tienes para el partido de Real Madrid? Bueno, este partido lo debería ganar Real Madrid. Gol en cualquier momento de Kylian Mbappé. Real Madrid, mira, me voy a poner fancy. Real Madrid, más de dos goles si quieren jugar eso. ¿Ok? Cópienlo ahí, ¿eh?
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3: Ya les comento las cuotas que hay para este partido. Suave. Dice por acá, nunca dijiste que hablaste de Plaza. Pero es que yo lo dije ayer, mi gente. Yo lo dije. Quiero que alguien que estuvo en sintonía ayer me diga lo que yo comenté acerca del Plaza versus San Francisco ayer. Quiero que me lo digan ustedes.
4: A ver.
3: Mira, la victoria de Real Madrid no paga mucho. ¿Qué tú puedes jugar también ahí? Ambos marcan, por favor.

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0: días, caballero. ¿Cómo le va, hombre? Usted sí, dígame la verdad. Usted sí hizo mis recomendaciones ayer para el partido de San Fran contra Plaza, ¿sí o no? Dígame que sí, hermano. Usted sí las hizo, ¿sí o no?
1: Buenos días, mi hermanazo DJ Mega. ¿Cómo está? ¿Cómo amanece, hombre? Usted dijo ayer que todo el que tenía plata llamara al Sargent, apostaran porque él iba a perder, el Plaza iba a perder, para que tomaran cerveza cotilla de la plata de Sargent.
2: Buenos días.
0: Que lo... Aguanta. Esa es la voz de amanecido.
2: Buenos días. Que es lo que dice DJ Mega.
0: Buenos días.
2: Tú sabes, ¿no? Éxito, ni hermanazo.
0: Ajá.
2: Que viva el fútbol nacional, loco. Así claro que el que no vive el fútbol nacional, no vive el LPF, hermanazo. Dale un pulo a esa, ¿eh?
0: Ajá. A Periquito Pim Pim. ¿Cómo no? ¿Cómo no? Aparecimos de nuevo. A Periquiar.
3: Y llegó el rey de la sabrosura.
0: Mira, yo ayer dije, porque parece que los oyentes que tengo los sábados no están los domingos, o no quieren hablar hoy, o están arrancados, no sé. Yo ayer dije que iba a haber más de 2 goles, y también dije, jueguen, ambos marcan. Ambos estaban en cuota 2, estaba el 2.5 goles. Y el ambos marcan estaba en 1.70 y algo. Por ahí estaba eso. ¿Ok? Si usted no lo jugó, bueno, ni modo, pues así es la vida. Y también le dije, combínenlo. O sea, jueguen los individuales y combínenlo. ¡Eso, pa! Ya si usted no lo jugó, ni modo. Digo, por ejemplo, lo más cómico del caso es que a mí se me olvidó meté la apuesta, como siempre. Como siempre.
4: Quieren dejarme entrar.
0: Dice por acá, sí me acuerdo, pero no tengo voz. Estoy tirado.

Puede suceder, sí señor. Señores, miren, yo voy a colocar una canción o dos más y de ahí arrancamos el mañanero en tiempo de tanda de la sed. ¿Por qué lo menciono ahora? Porque en ese segmento de los domingos piden canciones y a veces no las pongo todas. Así que miren, si usted quiere una canción para la tanda de la sed, le recomiendo que me mande el mensaje ahorita, que el WhatsApp está un poco tranquilo.

Saludos por acá para Gabriel en sintonía. Dice Gabriel en sintonía. Buenos días, DJ. Yo jugué el ambos marcan que tú dijiste y salió. Felicidades. ¿Cómo no? Mira, mandó ahí. Mira, el man metió 50 papeles. Ya la peste, hermano. Ya, Gabriel, tú eres mi ídolo. Mira, el man le metió 50 papeles y se ganó. No, no, no voy a decir cuándo se ganó. Ya lo hay. Como le decía, si quieren una canción en la tanda de la set, envíen el mensaje ahorita. 6287-9830. Tengo nada más 7 mensajes por leer. Si usted manda su mensaje, probablemente va a llegar antes que se llene esta vaina. Así que mándelo. Mándelo ya, ¿eh? No sé a qué hora llegué. Ajá, pero llegué. La idea es que llegó, mijo. Usted llegó un poco desarreglado, llegó ajado, pero llegó.

Este por acá es Gabriel. Miren, el caballero Gabriel dice aquí, aparte de lo que te mandé, también puse el 2.5 goles y me gané

0: Por lo menos uno se acordó. Por lo menos uno se acordó.
1: Buen día, muchito bullero, buenos días. Bendiciones ante todo, papá. Bendiciones. Bueno, estás pidiendo que manden sus canciones antes de tiempo, ok. Sus audios, ok. Quiero que pongas la canción de Dorindo Carmen, Desolación.
0: Ok.
1: Y por ahí otra que de y que bebé de Victorio Vergara. Ya que el fin de semana pasado no complaciste. Te mandé una que nunca la pusiste. Y que, por favor. Y aquí. Pierde el partido del Chelsea contra el Brighton, que está ganando el Chelsea 3-1 ahora mismo.
0: Goleada, sabroso.
1: Por favor, muchachito, el video. Que tenga buen día, papá. Igual.

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por orden de llegada, voy por orden de llegada. Que no hizo la reserva con tiempo, se jodió. Como le dije, reserven con tiempo, pero ustedes llegan así a trompicones ahí peleando. ¿Qué les costaba mandar mensaje en el bloque anterior? Ahora vamos por orden de llegada.

escríbenos al Mega WhatsApp 6287-9830.

dice: buenos días, DJ. He intentado no abrir esta, pero no puedo evitar. No lo evite, mi hermano. Entréguese a la diversión. Entréguese a la diversión. Mira, viene un en vivo. Señoras y señores, viene un

tiene un en vivo, así que busque la suya. Es que mira, pidieron una canción en el playlist. Hay una canción y aquí en la computadora solamente me aparece en vivo, así que baile en vivo, ni modo. Obviamente no lo voy a dejar que corra los 14 minutos completos, no señor. Pero baile en vivo. Así que prepárense, que viene un en vivo. Dice por acá, soy Elisa Lomas del Río. Buenos días, ¿cómo estás, Elisa? ¿Qué le pasó? No he tomado ni café. Estás haciendo que busque una pinta. ¿Pero por qué la vas a buscar? Ella sola va a poner ti. ¿Tú sabes cómo está bailando? Señoras y señores, no se espere más. Vamos para allá. Nos trasladamos al Toldo. Venga.

0: Mira, aquí pidieron una canción que huele a despecho. Ay, el playlist está fuerte hoy. El playlist de la tanda de la sed está fuerte hoy.
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0: Dice, ¿cuánto para mandarte el yapi? Te voy a escribir el número para que mande el cuara por yapi. Este cuara cuara. Este.
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0: El yapi, ahí está, es ese. Ajá. Ahí está. Mande pues. Estamos en olla. Estamos en olla.

0: ese número parece como de pizzería. Vamos a dejarlo ahí mejor. No vaya a ser que mande ya pion de nuevo.
1: Tú escribes ahí y te mandan una pizza de pepperoni.

0: Para que saludos para el compa Roberto en sintonía. Dice, estamos acá en las Acacias. 2 que 3, 8 que 10. Vale, papá, hoy es domingo y el cuerpo lo sabe.
1: Ese tiempo,
0: vamos con otra, vamos con otra, que el tiempo es corto y la música está larga. Venga. Ay, a la peste, esto es cortavena. Esta vaina es cortavena. Va a llamar de una vez, la vas a llamar a ella. Vas a llamar a ella y dime que no. Te conozco.

será que Mega, sabe Mega. Has empezado con una buena tanda reto, hermano. Te felicito, mi hermano. Sigue así con esa misma línea. Sigue tirando tanda reto, hermano. Y que viva lo nuestro. Que diga el típico, hermano. Y la C, cholo, la C.

0: puedo colocar, puedo colocar por lo menos como una o dos más. Para ti, si tú no este es rompepecho la que viene, rompepecho. ¿Para qué vivir? Esta vaina que mandaron aquí, esto que
1: saludo a la Mega Rossi, hasta el Chaquinola.
0: Buenos días, buenos días, buenos días. Por acá, buenos días, 10 Mega. Tú pones una más de esa y la voy a llamar. Mira, tú la puedes llamar. Tú la puedes llamar y le vas a escribir un mensajito antes de llamarla. Y le dices, pon la Mega 98.1 o busca la aplicación en el App Store. Descárgala y dale play. La canción que está sonando, te la dedico. ¿Ah? Tú le dices así, ve, esa canción es para ti. A mí no me importa que esté tu esposo ahí. Esa canción es para ti. Y automáticamente tú vas a ver el mundo arder. ¿Quién se atreve a dedicar esta canción? Venga para acá. ¿Quién se atreve? 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

0: todavía esa baila, dice. Vienen las mujeres a dedicar la baila.
1: Que no se atreva nadie a mirar.
0: Dice, para mi esposo, el señor Danilo Morales. Danilo, tú estás bendecido.
1: Con ansia.
0: Estás bendecido, Danilo.

0: empezamos a escucharla a DJ Memo. Estamos hablando de hace como 5 o 6 años. Escucha, qué locura. ¿Cómo va, Chomo? ¿Todo bien? Saludos, bendiciones. Feliz domingo para todo el mundo. Dale por ahí, que yo estaba como que no quería, pero me voy a parar aquí en el kiosco del hindú ya y me voy a comprar un buen simpac de manga larga para ponerme relajado, papá.
1: Ya va.
0: Un buen simpac de espumosa. Bomba y plena.
1: Ya va, comprarse.
0: Un buen panameño que se respeta, escucha la mega en cualquier lado del mundo que le esté mega. Pongo en mi carro, pongo mi celular, mi app. Hey, la gente nada más se queda chequeando el área. Ellos no entienden lo que está cantando, pero le gusta el ritmo, el flow. Acá la gente está gustando el típico. Mi esposa colombiana dice, no, que el típico es mejor que el vallenato. ¡Ajo!

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pase para acá. Mándame el link. Ya te lo mando. Recuerden, el link para que me escuches a través de la aplicación. Te lo mando de una vez. Mándame un mensaje acá a través de WhatsApp. Te lo mando. Así que si no lo has descargado, me escribes por WhatsApp y te mando el link. Fácil, práctico y elegante. Vamos a ver quién fue que lo pidió ahí.

0: dice por acá, buen día a Mr. Craig hasta Palm City, Florida, que está en sintonía en este momento empaquetando y deportando gente de su casa. Señores, time to go home. Please, leave Mr. Craig alone. Thank you. Mr. Craig, tell them to leave, you know, get out.
1: Bueno, lo prometido es.
0: Ay, ay, ay.
1: Esto es deuda, mega. Un simpacito esta, tú sabes.

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1: Plumas Negras en acción.
2: Yo quiero que ustedes, yo quiero que ustedes canten. Quiero que ustedes pasen un domingo bonito. Quiero que ustedes digan ajo con la mega, la paso bien. Venga, papá. Yo sé que ustedes van a subir el volumen.
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2: Si quieren una más, la ñapa, manda el mensaje.
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0: Buen día, DJ. Aquí reportando Full Sintonía desde el área de Bacamonte. El mismo DJ Willy. Puro tipiquito, puro tipiquito. ¿Cómo no?
1: Sí, señor. La tanda de la sed, versión dominguera. Puedo colocar por lo menos como uno o dos más. Hablen para ver qué es lo que es.
2: A nadie más se puede hablar.
1: Puedo colocar uno o dos más. Hablen.

0: dice por acá, buenos días, brother. Activado en sintonía el hondureño Eder. Me tomé un par ayer. Hoy amanecí que no quiero ni comer. Ay, madre. Dice, señal de que el hígado no está bien. No, eso es señal de que tiene que hacer ejercicio. Tiene que hacer ejercicio, mijo.
1: Mi alegría.
0: Haga ejercicio, vaya a hacer un par de...
1: ¿Dónde está la vida mía?
0: Un par de horas de cardio al gym.

0: aguanta.
1: Buenos días. Y es mega hermanazo, bendiciones para todos los mega oyentes, brother.
0: Ok.
1: Bueno, yo estoy ya en modo cocina, hermano.
0: Está loco.
1: Por la bajita del balconcito, tú sabes, ¿no? Con mi sedita bien pretty, con el clima frescón. Esperando que para el día y tú sabes cómo, hermano. A ver,
0: señor. Buen día, hermano. Bendición, buenos días. Campo.
2: Para darle un saludito ahí con mucho cariño y amor para Yanni, mejor conocida para mí como Tiki Tiki, con cariño de DJ Willy, que está en full sintonía ahí haciendo los oficios.
0: Está loco.
2: Pero ahí full sintonía con la mega de parte del mismo DJ Willy. ¿Cómo no?
0: Buenos días,
3: DJ Willy.
0: Hey, hora de los oficios, hora de la cocinadera. Dice por acá, buenos días, DJ Mega. Una más. Para tomarme, no, que tú vas a tomar eso a esta hora, hermano. De arreglado, hermano. No, señor. Para más tarde. A esta hora no se toma esa vaina. Hermano, sea serio. Ey, espero que sea broma, compa. No

0: Falta una para ver, dice por acá. Reportando sintonías totales. El Mega Pirata C3. Buenos días. Mira por acá. Saloma. No, yo no puedo salomar, hermano. Yo no puedo. No te rías de mí así.
1: Esta es mi tierra, pa' ser muy bajita. Ay, al lado
0: de... No te burles, hermano. No te burles.
1: Ay, mi feliz. Ay,
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0: Buenos días, DJ Mega. No has puesto nada de Sandra. Mira, el playlist. En esta programación, generalmente, creo que el 90% lo manejan los oyentes. Yo no. Si ustedes no me piden, yo no lo puedo colocar. La voy a poner aquí, Sandoval. Mándame el nombre de una canción de Sandra para colocártela de una vez, pues, para cerrar con él. La que tú quieras, manda rapidito que se acabe la canción.

0: Bomba, ahora que está poniendo típico, como usted sabe que el Escuadrón Alegría sacó un tema nuevo.
1: No.
0: De la autoría de Luis Tuñón, alias Sargent,
1: no
0: y César Montero, alias Ajá. Pobre Millonario. El tema titulado Nuestro Amor Será Eterno Hasta Que Mi Esposa Se Entere.
1: Se entere. Por favor. Ese tema.
0: Temazo.
1: Hay una canción y también hay una cantadera en Socavón Llanero, ahí, de ese mismo título. Va para allá.
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0: Hey, DJ Mega, buenos días, amigo. Buenos días. Mega Pirata Central, loco. La vaina era Saloma, pa' ver. ¡Ewa! Así era la vaina.
1: No tenemos la habilidad cholística verificada para

mira, para que no digan que soy malo, le voy a poner una nada más. Ahí está. Ahí está, pues. No soy malo. Para que vean que no

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2: Dos, dice por acá, dos cervezas y... No.
3: Buenos días, Mega. Buenos días, Mega. Bendiciones, mira, Mega. Alegría, Mega.
2: Alegría, Macarena.
3: Saludos de parte del Mega Bocatoreño del West. Mega, estamos acá en el área de Puerto Caimito.
2: Ajá.
3: Están buscando un filete de dorado, Mega.
4: Buenos días.
3: Esa música me dio ganas, tómame una, dos, que tres, Mega. Alegría.
2: Manda. Dos que tres ahí no caen mal, ¿sí o no? Nada más dos.
3: Buenos días, Mega. Activo el Mega Yegüero, papá. El Mega Yegüero en la vía.
2: Ah,

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2: 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Hey, pero Bellingham, ¿qué le pasa, amor?
3: Está desatado ese peladito.
4: Hoy me trajo el baile.
2: Si usted me hubiera escuchado temprano lo que yo dije de este partido de Real Madrid-Málaga, usted ya hubiera ganado, mi hijo. Ya hubiera ganado. Les dije ayer que jugar en el partido San Francisco versus Plaza Amador. Y le di jugadas con cuota alta, 1.8 y 2. Y ustedes no lo jugaron. Les dije en el partido de Real Madrid-Málaga, juéguense esto y esto. Y estoy seguro que tampoco lo jugaron. Jugar responsablemente también es parte del juego. Para que no digan que DJ Mega promueve la apuesta. No. Nada más le tiré unas leves ahí. Para que recoja un par de dólares y no me hacen caso.
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2: Está jugando en este momento el Slovan Bratislava también. No está Blackie en el cuadro. Tampoco está Cristian. Va 1-1 el partido.

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0: ustedes ya saben qué segmento acaba de iniciar, ¿verdad? Alguien que por favor me recuerde el nombre de este segmento de la programación. A ver quién lo recuerda, por favor.
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0: En sintonía desde Penonomé, sazonando el pollo de patio para la dominguera.
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0: Y de música de Johnny Rivera, cómo no, cómo no. Alguien que recuerde, por favor, el nombre de este segmento que acaba de iniciar. ¿Quién lo recuerda, por favor, ahí?
3: Ya no

0: Pero preferiblemente mándamelo en audio para que los que no saben también se acuerden cómo se llama este segmento que acaba de iniciar dentro de la programación de los domingos por la mañana de la Mega 98, para ver si te acuerdas.
1: Mega Morning, ¿cómo es?
0: No. Mega Morning el lunes a viernes con Geraldine, Dacop y Cabu.
2: He tratado de olvidarme.
0: Viste, ya, 3-0, ya, listo. Les dije, jueguen victoria de Real Madrid, más de 2 goles marcados por el Real Madrid y ustedes no me hacen caso. No los entiendo, ustedes no ganan porque no quieren.
1: Mejor que no sea lunes, loco, porque coño, ya me iba a emputar.
3: Salsa, buenos días, peladito.
0: Buenos días.
3: Dios te bendiga, Salsa. Amén, hermano. Y bandidaje, dedícasela con nombre y apellido. O si no, ponle yo me llamo, pues cántala si puedes, al estilo Tito Roa.
0: Estamos en la hora de los problemas. La hora en la que usted pide una canción, ¿ok? Usted le pide al DJ una canción a través de WhatsApp 6287-9830. Estamos en la hora de los problemas. Canciones que te pueden meter en problemas porque tienen nombre y apellido y tú no puedes decir cuál es, ¿ok? Este es el segmento de los problemas. Las canciones que tú puedes escuchar pero no puedes cantar, no puedes tararear, no puedes parpadear, no puedes cerrar los ojos, no puedes hacer nada porque estamos en la hora de los problemas, papá. Me puedes escribir a través de WhatsApp. Yo no voy a decir tu nombre. Yo no voy a decir de dónde me escribiste. Y me pides una canción de esas así que te hacen acordarte de alguien. ¿Qué no puedes mencionar? Mira este, ve, mira este.
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0: Buen día, mi DJ Mega, excelente programación, aquí como todos los domingos,
1: gracias.
0: Con la salsa de nombre y apellido, no hay baeta. Búscame de Gilberto Santa Rosa, allá tiene un mensaje subliminal muy bueno.
1: Allá la fe.
2: Voy a preguntar, tú sabes, por la mera curiosidad, la canción tiene nombre y apellido. No, pues me tienes que escribir sí o no y ya, listo.

0: ya saben que cuando arranca este segmento de la programación, se llena el WhatsApp, así que mande la suya temprano. Dice, buenos días, la hora de los bandidos. No, bandido no. Nombre y apellido que tú no puedes mencionar porque te metes en problemas. ¿Ah? Como esto. Con esta vaina. Automáticamente tú sabes que te vas a meter en problemas si tú cantas la canción. Porque la van a decir así, ve. ¿A quién tú estás buscando? ¿Quién te tiene que buscar si yo estoy aquí? ¿Qué es lo que es?
1: Buen día, mi DJ Mega, excelente programación, aquí como todos los domingos, con la salsa de nombre y apellido, ¿no? Ahí va esta, Búscame, de Gilberto Santa Rosa, tiene un mensaje, sí tiene nombre, tiene apellido y tiene apodo.
0: ¡Ay, no!
2: ¡Ay, no! 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

0: ¿Por qué se llama segmento de los problemas? Porque tú no puedes cantar la canción.
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0: Si tú cantas la canción, tú vas a meterte en problemas.
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0: Entonces, abrimos este espacio de la programación para que usted pueda pedir una canción que probablemente la quiere escuchar, pero no la puede poner ahí. Y cualquier vaina dice, pero fue él que la puso, yo no fui que la pedí. Mira, ahí está. Pidieron una canción que viene a continuación y borraron el mensaje. Borraron el mensaje. ¿Eso qué quiere decir? Venía un problema. Automáticamente la voy a cambiar. A ver quién sigue ahí en el line-up. Aquí está. Dice, Nino Segarra es la única. Lleva nombre y apellido. No hay que decir más. Vamos para allá. Que vengan los problemas, hombre. ¿Sí o no? Que vengan los problemas.
2: El que canta la canción se muere. Le dan duro.
0: No puede cantar. El que pidió la canción esta que está sonando aquí. El que pidió o la que pidió Nino Segarra. Pregunto. Nada más dime sí o dime no. Tú puedes cantar la canción donde quiera que estés en sintonía. Tú puedes cantar la canción o tienes algún problema si la cantas. Dime la verdad. Estamos a través de WhatsApp, que me escribas hoy domingo al 6287-9830. Pídeme tu canción. Tu canción en tiempo de salsa sensual que tenga nombre y apellido. Esa que tú no puedes cantar porque te avientan un cucharón. Esa misma.
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0: Dice, yo no puedo cantar. Yo sé que lo que es.

0: ver qué me van a decir aquí. A ver, buenos días. ¡Calor!
1: Esta vaina no se puede. Así que, miren. Hoy es 30. O sea, hoy pagaron. Así que como hoy pagaron, hoy van a tirar un número matón. Porque hoy no va a ser cualquier número. Va a ser un número matón.
0: Ajá, ¿esto qué es? Saludos para acá, para Juan y para... Perdón, para Juan y para Elvis. Hasta Soná, en Veraguas, en sintonía. Buen día, ¿cómo no? A ver qué tenemos.
2: Ah, mira, yo hoy soy espectador, loco. Voy con la goma al lado. Así que no vaya a ser que alguien malinterpretar una canción. Me vayan a agarrar a golpe aquí.
0: Exactamente. La canción que viene a continuación se llama Déjame un beso que dure hasta el lunes. O sea, tú quieres que te den un beso hoy, pero que dure hasta... Déjame ver... Ajá, aquí está. Salsa Kids, déjame un beso. Voy a preguntar porque la programación me lo exige. La canción, para saber si el que la pidió está en sintonía todavía y si la canción... Tiene nombre y apellido al punto de que no la puedes cantar allá donde estás. Venga. Nada más para saber. No mandes nombre. Nada más dime. No la puedo cantar. Ya entenderemos acá. Acá todos somos adultos y entendemos la vaina. Manda para ver.
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0: Claro, hermano, bendición. Yo entiendo que lo que... Yo no voy a decir nada. Dice, no la puedo cantar. Entendido, hermano. Bendición. Tú eres...

en Nuevo Emperador, que pidieron música de Grupo Niche sin sentimiento. Pregunto desde ya porque esa es la que viene. Dígame usted, caballero o dama que pidió esa canción, ¿la puedes cantar o automáticamente se va a formar Vietnam allá? ¿Qué es lo que es? Nada más dime que no la puedes cantar.

levanta un revoltijo allá en la casa. ¿Qué es lo que? Por favor, coméntame. Vamos a la pausa y venimos con esa. Él o la que pidió Willy González Doble Vida. ¿La canción trae problema o no trae problema? Estamos en la hora de los problemas para Miami.

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6: Bien, Panamá, 11:03 de la mañana. La persona que me pidió el tema de Willy González no me respondió, no me escribió, así que puede ser que está en sintonía, pero ya no puede escribir, o puede ser que me cambió. Así que yo voy a postergar esa canción y yo voy a saltar al siguiente mensaje. Estoy en orden de llegada, ¿ok? Aquí dice orquesta. ¡Ay, ya la peste! Aquí dice teléfono terminado en 5. Tu amigo o tu amante orquesta la sabrosura. Nada más ponme hermano mío o hermana mía. La canción tiene nombre y apellido. Y si la cantas, te avientan algo o está todo bien por allá. Vamos a buscar aquí en la computadora de DJ Mega. Ajá. Sabrosura. A ver. Ey, no está. ¿Qué está pasando, hermano? Dame un chance. Déjame cambiarme de disco duro. Dame un momentito nomás. Venga.
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6: Está lento el disco duro. A ver, aquí está la canción. Eso es lo bueno de la radio en vivo, ¿eh? Pregunto yo nuevamente, él o la persona que pidió esta canción, nombre y apellido, y eso no. Y si la cantas, se forma un revolú allá.

0: la siguiente canción, el teléfono termina en 3. Dice, vuelve a ser mío otra vez, de Maelo Ruiz. Yo nada más voy a preguntar, esto es una pregunta peligrosa, porque tengo el presentimiento, por como me escribió el mensaje, de que es una dama. Esta canción causa problemas o todo está bien. La voy a colocar, estoy seguro de que lo que viene bajando es bomba carambomba. A ver. Mientras esta corre, vamos a escuchar la que sigue de una vez, porque se me están acumulando los mensajes y después piensan que yo no los quiero escuchar. A ver qué dicen por acá. Bueno.
1: Hey, DJ Mega, hermanazo, hay una salsa. Ajá. Yo creo que Willy González, que empieza con ese mismo ritmo y que búscame. Esa hermana salió del pueblo, ¿verdad?
0: Ese es Gilberto, ya la puse,
1: casi
0: hermano.
1: Todo, bueno, me peleé porque pensando que era esa hermana.
0: Creo que era Gilberto y ya la puse, hermano.
1: El DM gay que búscame, quiere aprovechar el tiempo a mi favor. Esa hermana ahí.
0: Déjame ver esa vaina, no sé. Mientras tanto, mira, dice DM Mega, lo que pasa es que a veces no te escribimos de una vez, porque mandamos el mensaje y si te volvemos a escribir, van a saber que fuimos acá. Ponme mi canción de Willy González. Aguanta, vamos a escuchar a Maelo Ruiz. Alguien la pidió, perdí el mensaje. Por favor, quien pidió esta canción, déjame saber si hay un problema, si la cantas ahí. Estamos en la hora de los problemas. Usted puede pedir la canción, pero no la puede cantar.
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0: Mira, me explicaron ya que el que pidió la canción, lo que pasa es que no pueden escribir de una vez porque se meten en problemas. Ya entendí, ahí está Willy González para complacer. Pues vale, vale, vale. A ver, voy a colocar tres más y nos vamos al cambio, ¿ok? A ver, dice por acá, gracias Mega. Siempre lo escucho sábado y domingo. Buena programación, saludos. Buenos días, cómo no, bendición, hermano. Saludos, dice por acá DJ Mega. Falta la mía. Ah, dice por acá otro mensaje. Good morning, DJ Mega. Toca desayunar esto. Besos, Panamá, a la distancia de parte de... Aquí dice Arlene. Buen día, good morning. Está desayunando un... Para ver qué es esto. Un frappuccino. Y acompañándolo con un... papelito. Buen día, buen día.
1: Hey, Mega, esa se llama Tanto Amor Que Te Di, Tanto Amor Que Te Di.
0: Oigan, ¿eh?

0: Ahora sí vamos a escuchar la canción del pelado ahí. Él dice que no puede escribirme de una vez porque se mete en problemas, pero que le pusiera su canción. Ahí está, mi hermano, ahí está.
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2: Ajá. DJ Bullero, buenos días. Saludos a Armando Rebulú, al Pulo, al Gordo el del Coster y al Puli. Estamos en sintonía acá de Villa.
0: ¿Qué es lo que es? ¿Qué es lo que es? ¿Todo bien?

0: Mira, me pidieron una canción de Pedro Arroyo. Aquí dice, vamos a leer el mensaje íntegro y vamos a hacer la pregunta de rigor, ¿ok? ¿Dónde se quedó el mensaje? Lo perdí, ¿no?
1: De tanta mentira.
0: Alguien que pidió, alguien pidió Descártame de Pedro Arroyo. Tenía el mensaje y se me perdió. Y hay como 40 ahí. Mándenme el mensaje de nuevo, por favor, ahí, que se me perdió el mensaje. Esa es la que viene. Viene Pedro Arroyo, Descártame. Mándenme el mensaje de vuelta. Mira, va para saber, es para saber si la canción lleva algún tipo de problema. Nombre, apellido, vainas así. Pues. Ajá, dice, voy camino a Sabores de Colón y quiero cantar Descártame de Pedro Arroyo. O sea que la puedes cantar. Igual ya la mencioné, la vamos a colocar, pues vale. Pregunto yo acá, ¿tiene nombre y apellido? Creo que el equipo de Café Portobelo va en sintonía. Buen día, mi gente, bendición. Buenos días, tú sabes lo que haces, tú provocas y después te... Pero yo no me estoy fugando, simplemente manden las canciones, yo acá me las voy.

señores, tengo aquí una canción, número terminado en 7, Yolanda Duke, Por Ti. La persona que pidió esta canción, si está en sintonía, por favor, déjame saber si lleva nombre y apellido, que es la que viene. Tengo un problema. Hay una cantidad escandalosa de mensajes pendientes. No puede.

0: dice por acá: ¿te gusta ver el mundo arder? ¿Te portas mal? Yo, no, señor.
1: Sé que será difícil decirte que no.
0: Bajo en dos amores. Mira, vamos a hacer esto. Esta canción, este mensaje, sí sé que lo revisé y no puse esa canción. Qué mal, man. Este segmento va a tener que irse hasta las 12. No vamos a poder hacer más nada. No va a haber chance para la tanda que venía nueva, que era la tanda del puente. O sea, canciones que te hacen querer buscar un puente. Dice por acá, voy subiendo pa' Chorrera pa' ir escuchando. Te voy a decir una canción. ¿La puedes cantar? No, ¿eh? Tú no la puedes cantar.

0: compa, compa, yo tengo un amigo que acaba de bajar el sonido del radio de su casa. Este amigo suyo también. Salúdeme a Sargen y a Pobre Millonario.
1: Señoras y señores, paren todo. Esta canción la pidieron hace rato. Yo vi el mensaje y se me olvidó. Y tengo todavía 18 por leer. Pero esta canción tiene que ir. No sé quién fue, pero espero que la persona que la pidió la pueda cantar a todo pulmón. No, no es la India. Es Yolanda Duke. Espero que estés aún en sintonía.

0: Mira, se me acabó el tiempo. Se supone que nada más es una hora, que es la hora de los problemas. O sea, aquellas canciones que tú las puedes pedir en la radio, como hacíamos antes, que tú llamabas al locutor y la vaina y pedías una canción y te la colocaban. Pero tú no puedes cantar la canción allá donde estás. No puedes cantarla porque si la cantas, va a haber problema. Y aquí viene una que yo voy a preguntar por el rigor del segmento, pero me imagino que no. ¿Tú puedes cantar esta canción?
1: Hoy, después de tanto tiempo.
0: Cuéntame el que la pidió o la que lo pidió. ¿La puedes cantar? Dime, Pawe.

0: antes que nada, perdón, les quiero agradecer a todos porque me escuchan en esta época en la que hay tanta competencia. También estamos en el cierre de nuestro mes de aniversario. Son 26 años de estar aquí con ustedes y gracias a ustedes. Hoy el teléfono, como no deja de sonar. Gracias a todos, mi gente. Los quiero muchísimo. La verdad es que yo podría venir aquí a tirarme la de DJ y a tirar la tanda y a mezclar y hacer arriba la mano. Pero ¿por qué hago algo diferente? Porque quiero que sea una programación en la que ustedes sientan que estamos en un parking todos reunidos ahí, tú sabes, y que lo que ustedes piden se les coloca igual. Tengo 20 que no he podido escuchar, no he podido revisar todos los mensajes, pero aún así sé que me entienden. Vamos a escuchar este, no sé qué me están diciendo. Vamos.
1: Hola, buenos días, dime, me puedes complacer con Caricias Prohibidas.
0: ¡Ay! ¡Ay! Espérate.

0: quiere decir que ya puede cantar la canción. Ahora vamos a cerrar el segmento con dos canciones más, aparte de esta de Viti Ruiz. Pero me la van a pedir en nota de voz. Métanse ustedes en problemas ahora. Cerramos la hora de los problemas con dos mensajes más, pero que vengan en nota de voz. A los valientes, que pidan su canción problemática, pero que la pidan con nota de voz. Ven. Dos más nada más.
1: Cuando un disco es bueno hay que darle pulo, hermanazo. Y a esa que todavía de Torrey, pues. Problemática.
0: Miren que él fue que lo dijo, ¿eh?

0: Siguiente canción tiene que ser con nota de voz, si no, no hay canción. Va a ver, va a ver, va a ver.
1: Ay, Omega, dímelo, Omega. ¿Qué pasó? ¿Cuáles son los que las mujeres son las que cantan? También nosotros lo cantamos, a veces tú dices que las mujeres son las que pueden cantar y nosotros qué. Porque tú cantas una canción y te ponen brava, que le estás cantando, que no sé qué. Que coja lo suyo, cae en su esquina también, hermano. Hey, ponte. Cuatro rosas. Este cuatro rosas, hermanito, tú sabes cuál es la que sangre. Y que vengan los problemas, todo lo que quieran, hermano.
0: Aguanta. Cuatro rosas, eso es un vallenato, si no me equivoco.

0: cosas que...
1: Jorge Celedón, Cuatro Rosas, confirma. Confirma, mi rey, que me voy a quedar con este mensaje, no me voy a cambiar. Confírmame, Cuatro Rosas de Jorge Celedón, ¿sí o no? Te vas a meter en problemas

0: Hermano, está ahí una canción de Cuatro Rosas también, que hay salsa, hermano, está ahí salsa. Si no me equivoco, está ahí salsa también. ¿Qué pasó, mega? Bueno, si no, pon Jardín Prohibido, pues. Si no, ponte Jardín Prohibido, pues. Jardín Prohibido. Manda, Jardín Prohibido, pues.
1: Venga, los problemas.
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3: Estaba listo para poner el vallenato para que se formara la locura, hermano. Estaba listo para ponerse vallenato, venga.
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3: Sí, de verdad, esta canción venía primero, mira.
4: Dios, esa disque todavía del Torrey, pues, problemática.
3: Es verdad.
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3: Él fue el primero que se metió en problemas. Vamos a ponerle al pelado su canción para que no se ponga bravo conmigo, ¿tú me entiendes? ¿Qué me falta? Me faltan 20 minutos en cabina. ¿Qué problema tengo yo? ¡Venga! ¡Que vengan los problemas, hombre!

0: Señoras y señores, a cantar.
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2: La vida y el que tiene miedo a morir que no naca, DJ Mega.

0: Dice por acá, Lalo no puede faltar en esta parte de la programación, debe ser el himno. Pero la nota es que en este segmento, que me quedan nada más 15 minutos en cabina, tú tienes que pedirla con notas de voz, mi hermano. Si no, no voy. Vamos a ver, aquí llegó un mensaje. Vamos a ver qué es esto. Mensaje eliminado. ¿Pero por qué me abran los mensajes?
1: Porque ese tema de Tito Valen, junto a ti.
0: Junto a

Andrea, ¿qué tal? ¿Cómo estás? Bueno, yo quiero que me complazcas con Dos Amores a la Vez de Miguel Martín y El que tiene miedo a morir, que no nazca.

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3: Bien, ahora sí, estamos en la parte final de la programación. Quisiera leer todos los mensajes que llegaron, pero ustedes saben que es un poquito complicado, ¿ok? Igual le agradezco a todos los que me escribieron, a todos los que participaron, a todos los que dejaron su mensaje, aunque no los pude leer todos. Le pido disculpas a los que no leí los mensajes. Ustedes saben cómo es esto, ¿eh? Vamos a cerrar con, como dice el oyente que la pidió, uno de los himnos de la programación, pues. Vamos a ver.
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3: 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Ajá, a ver, aquí está el himno nacional de la programación. Venga.
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3: 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Yo no puedo mencionar quién pidió esta canción, pero yo sé que está ahí porque yo vi el mensaje y por ahí anda el mensaje perdido, ¿eh? Dele volumen, mi hermano. Usted sabe qué es lo que es. Yo lo voy a leer, porque tú lo escribiste, yo lo voy a leer. Dice, el esposo de ella trabaja en el puerto y allá no hay radio. Deja la trampa, bebé. Ay, man.

Buenos días, Díaz Mega. Aunque me tire la ropa afuera hoy, hoy me aprenderé de Mac Torres. Y bueno, en la noche de un video a un puente, pero hoy me aprenderé de Mac Torres.

0: Este es el momento de los problemas, versión extendida. El friend dice que se va a meter problemas.
1: Buenos días, Díaz Mega. Aunque me tire la ropa fuera hoy, yo me aprenderé del Mac Torres. Y bueno, en la noche de un video a un huete, pero yo me aprenderé del Mac Torres.
0: Que el friend está sentimental. Mira, ese audio le salió sentimental al friend. Me voy a empezar a preocupar por ustedes. Este segmento lo vamos a tener que eliminar. Esto no puede seguir. El próximo domingo no va a haber este segmento. No puede ser esta manera.

0: Y él me preocupa el brother que acaba de llamar el don, loco.
1: Sí, señor.
0: Cayó el impuesto que tira la ropa afuera. Me preocupa.
1: Estoy preocupado también.
0: Va a quedar en la calle, mi hermano.
1: Va a quedar viviendo abajo del puente San Miguelito, ahí. Debajo del puente de Pedregal, ahí lo vamos a ver mañana. Este segmento no puede continuar, Panamá. Este segmento trae más problemas de lo que yo me imaginé. Este segmento fue inventado con la intención de que la pasáramos bien, pero pienso que se salió de control.
2: Hola, DJ Mega, ¿qué tal? ¿Cómo estás?
1: Bien.
2: Bueno, yo quiero que me complazcas con Dos Amores a la Vez de Miguel Martín y El que tiene miedo a morir, que no nazca.
1: Una pregunta, ¿tú la puedes cantar? A ver, nada más, ¿la puedes cantar? Dime que sí.

dice por acá, tú no puedes eliminar el segmento. Sería como un carro ande sin gasolina. Hay bandidas que esperan este segmento para ver si el marido canta. Ah, ok. Se acabó la programación. Ya debe estar llegando Kabum en cualquier momento. Pero me quiero ir con una que me pidan ustedes. Mándenme una nota de voz rápidamente al 6287-9830 y me dicen: DJ Mega, cierra con esta. Te voy a dar la oportunidad de que tú seas el DJ que despida la programación por mí, ya que me tengo que ir. Tengo que ir para la casa. Hace hambre, no traje café. Y el té que me estoy tomando se está acabando. Así que mándenme rápidamente con qué debo cerrar. De DJ Mega, cierra con esta canción. Nombre y apellido.

0: no quieren hablar. Les da miedo, ¿ah? Ustedes están en algunos problemas, ¿ah?
1: Mi amor, tienes que cerrar con Pedro Arroyo. Entre lo peor de lo peor, soy lo peor.
0: ¿De dónde me llama? Digo, ¿de dónde me escribes? Por favor, ahí, que me voy con esa.
2: Dicen que es indebido.
0: Nos vamos con Pedro Arroyo, soy lo peor. ¿De dónde viene ese mensaje? Dice por acá en sintonía, DJ Mega, Alto de los Lagos, manda.
1: Mi amor, tienes que cerrar con Pedro Arroyo. Entre lo peor de lo peor, soy lo peor.
0: Ella tiene la voz de que ella va a cantar esta vaina con todo. En sintonía en Cerro Batea, mi gente, Dios me los bendiga. Estaré por acá, si Dios quiere, la próxima semana. Feliz fin de semana. Dios me los bendiga, mamá.
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0: Que dice mi hermana Sodia, antes que te vaya, hombre, saludo para mi friend Sargent, que lo oigo acelerado. La droga líquida me lo tiene contento.
1: Buen día, DJ Mega. Mira, cierra con esta canción y dime si es a mí me faltan requisitos. Ahora sí ya la puedo cantar, ya la puedo cantar. Saludito, DJ, saludito.

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¿Quién te habla, DJ Cabo? Que estamos arrancando por acá la dominguera. De hoy. Último domingo de agosto del 2026, brother. Increíble cómo se va el tiempo, compadre.

0: Oye, a todos los amigos que vienen conduciendo para el área
1: con tu cachonda a la intemperie
0: de la ciudad y quieren utilizar la vía Cincuentenario, recuerden que la rotonda está cerrada.
1: Aquí llegó el
0: que hay que desviarse por Panamá Viejo, así que cuidadito que
1: dura que un paso bajo, el que hace que suben.
0: No sé por qué todavía está este cierre ahí.
1: A orinar.
0: No sé si es que están celebrando algo.

0: Hey, ¿qué es lo que dice mi hermanazo? ¡Chocolate, me llama Dillito!
1: Buenos días, papá. Bendiciones. Saludos, hermano. Espero que estés bien. Usted sabe, hermano.
0: Amén. Igual, bro.
1: Sintonización. Mismo chocolate mega amarillito, Kraken. Así que usted sabe, hermano. Excelente y bendecido día. Y lo escucho por la radio, hermano. Saludos.

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2: Activó Armeña, ya un par de frías ya.

esa era la vida de mi hermanito el Sari. Ahí lo vi que estaba activado. Con un par de espumosas, pero ya es mediodía, ya es hora de almuerzo, así que él ahora mismo tiene que estar.

0: Está el compa, ¿no? Eso
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0: Delante de los frenes, lo manejaron así. Ras.

0: El Héctor, que es lo que es.
1: Marga.
0: Y acá, tú sabes, sintonía. O sea, esa historia del frente, que, lo, que le metieron un shoot. Yo estoy pensando, es quien yo creo que es.
1: Tú sabes quién es.
0: El frente, y es ese personaje. Chus, yo no tuve ese día, por desgracia, para ver ese show, bro.

0: Homosexuales, mejor conocido en el barrio como Lucho. Estamos en sintonía, hermanito. Ahí a la gente de Cabú, que no hagan el cruce ese que le pone el jersey de plástico enfrente del aeropuerto. Que hay un policía ahí colmeando a la gente, y lo digo, no sé, porque casi me coge a mí también, Cabún. Digo, casi me agarra, Cabún. Y mira, y que dale, ya tenía 5 víctimas ahí. Pero hermano, adivina, nunca boleteó, tú sabes, hermano. Por la plata bailar el mono. Y después se quejan también. Yo no tengo nada en contra de ellos, pero después, ¿qué te cuesta hacer al Jesse? Ah, y de llamarle la atención a la gente. Qué injusticia. Pero bueno, ese es nuestro Panamá Cabún. Y seguimos escuchando plena, hermano. Danos la tratando en nombre de todos los machos megoyentes. Danos la tratando, ahí está. Saludos.
1: Yo necesito confirmar esto, selector. Ese personaje, el mismo personaje que andó con la mochila.

0: Saludos para el mega bocatoreño.
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2: Oh, misil, mira la imagen que nos manda por acá, Dios mío.

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1: Siempre en casa, saludos para Fernando Jaén, que está en sintonía de la mejor.

0: comida.
1: Y no cae ni un plato, loco.
0: Eso no es de ahí, hombre.
1: Ni un plato, loco.
0: Una sopa, mi hermana, solo dije, cabum,
1: respeten. Crispe. No cae ni un

0: Y después toque que será la vía principal donde anda, donde andará el compa.
1: Tapate la cara, tapate la cara, tapate la cara.
0: El Menta Euclides.
1: Una cara como.
0: Está buena que vino. Y que Euclides.
1: Este pa' que va, pa' que va, pa' que va.
0: ¡Ay, Euclides! ¡Ay, Euclides! ¡Qué imbécil!

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0: Piso Sabrosura, para más. Estamos arreglando este bloque con algo de merenguito sabroso. Algo de merengue solina.
1: Aleluya, soldado. Bien, Nelly, cierra con esta. Junto a ti, cantando Tito Allen.
0: ¿Qué te pasó?
1: DMX, cierra con esta, junto a ti. DMX, cierra con esta, junto a ti, cantando Tito Allen.
0: Hermano, yo creo que esa era para mí y llegó tarde. Se quedó sin data y ahora es que...

0: Tiene que ser que se quedó sin nada y ahora que se conectó y cayó el mensaje. Ey, tiene que avisarse, por eso que después. Pero yo no puedo con el video de Junior y el de la llamada. Es un desgraciado. Junior, de verdad que es un desgraciado.
1: ¿Qué dice Tocayo? Buenas tardes.
0: ¡Marca Tocayo!
1: ¿Qué es lo que es Tocayo? ¿Todo bien?
0: ¡Chévere!
1: Un rato aquí. A ver qué sale ahora más tarde.
0: Bomba y plena.
1: Espero que
0: esté
1: bien ahí. Sigue soltando plena, Tocayo.
0: ¡Saludos, Tocayo!
2: Quedó sin data,
0: cabrón. Sí. Se quedó sin data y ahora le metió la tarjeta y...

Dice Brecado, buenas tardes con Macabú. Hey, dice que DJ Nia ayer en el concierto de Romeo lo subió a la tarima.

ya viene el otro. Ni voy a poner tu nota de voz porque ya sé por dónde viene. Ya empieza con la parracada y la vaina. ¡Fuera aquí, hombre!

0: barra, coño, valor.
1: Se fue. ¡Fa! Creo que se fue. Y tú que viajas si algún día la ves.
0: Antología Caricia, está muy lenta. Está muy lenta.

Mismo de DJ, y así mismo empiezan con la pajarraca y no un ratito, eso es toda la tanda, loco. Dañan la programación. Sigue con la programación, hermano.

Hoy aparece por acá, dice, saludos, feliz domingo. Dice Lupita, hola Lupita, buenas tardes. Bienvenida Lupita. ¿Cómo estás, Lupita? Dice por acá, saludos a las asociaciones de residentes de La Joya. Que pare firme, no dude con Pacaú. Oye, si que ni uno parra con número uno.

0: Vitacura, Panamá.
1: Buenas tardes, papá. Cabu, ¿por qué será que cuando tú empiezas tu programación, sábado, domingo, como sea, se activa esa clase de visito? ¿Cómo es eso, padre? ¿Qué es lo que está pasando? De una vez se activa, se van alocando. ¿Cómo es esto, hermano? ¿Qué es lo que está pasando con usted? ¿Ah? Cochas, así no se puede, compa.
0: No, algo hay que hacer.
2: Cuando tú me corres.
0: No sé por qué les provoca mi programación ese poco.

tú pones la radio, tú estás en la calle y se agarran como 2-3 horas en ese relajo en la noche. Escuchar Charlie Stewart por allá, loco. Blas, otra vaina, compa. La programación está sweet.

0: se me levanta todo tarde y engomado y un par de cervecitas que tomaron y light.
1: El doctor me dio 3 meses de vida. El doctor me dio.
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1: Y eso sigo yo. Un año pasó.
0: Dos juguetazos de cerveza al aire, Gandhi, que engomado. ¡Fuera!
1: No sé qué pasó con ese doctor, pero sigo vivo.
0: Esta programación es para puro macho alfa.
1: Amigo.

0: Buen día, digo, buenas tardes. Yo ya corté mi monte, pero fue para poder salir a tender mi ropa. Ahora es que voy a poner un sancochito ahí rapidito de pollo de tienda.
1: Eso, eso. Lo que pasó, mami, tú estás solita, mi amor.
2: Me dijo, le quedan 3 meses, ya pasó.
1: Tú solita que tú te cortas el monte tú.
2: Yo que me pensaba gozar mis 3 meses, debo estar la vida para los intereses.
1: Ahí está la chichirita solita y acordando su monte. ¿Qué pasó?

0: Es que desde chica, mano, desde chica tú sabes, desde chica yo se tira machete, se corta palo, se cosecha arroz. De acuerdo, te soy de la generación del 80, de la buena.
1: No, no, está bien, mi amor, pero lo que pasa es que... Si tú tienes tu macho, tu esposo y vaina y tú estás en eso, hay que chequearle la sala al compa.

Siempre cada tres cortes y la máquina limpia, rumbo para la tienda a comprar las espumosas. ¿Está la qué? Ahí está la mira, la huida ya. Misión cumplida, soldado. Ahora que viene la fría.

0: viste, pero acá manda las coordenadas para ir a limpiarle ese monte a la hembra.
1: Mira
0: ese sancochón y a leña, Dios mío.

0: Oye, Panamá, tenemos que irnos al cambio comercial y regresamos con más, pues. Vamos, rapidito.
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qué hermosas son las mujeres del interior. O sea, yo te voy a hablar claro. Yo sé que esto se va a formar una polémica. Pero en Ocuay, ran, tan, ran, tan, ran, tan, ran. En Ocuay.

0: dice por acá, para mí las de Santiago.
1: Entre sábanas blancas y
0: no sé, no.
1: Dos que tres cabellos al caer.
0: Siendo como que en Goku.
1: Y si es que creamos esa.
0: Ay, mamá, ya eres más bonita. Me parece a mí. Habla claro.
2: Habla, habla. El brother Kabum Boom. Saludos, mi hermanazo, Mega Machita en sintonía.
0: Saludos, compadre.
2: Como no, brother. Las mujeres del interior son una ricura. Ya yo estoy que me voy a buscar una de esas por allá en el interior. Mujeres no molestan, no son tóxicas, nada. No andan peleando ni compitiendo con su hombre, loco. Andan de pegada en la estufa y lavando la ropa. Estas son las y en Ocú hay bastantes mujeres, pero en Chiriquí, brother, tú vas a David, hermano, y tú te pierde la vista allá en mi tierra. Saludos, mi hermano.
0: Saludos,
2: los escucho.

0: que la del interior son pendejas, la de acá de la city somos pipas.
1: Oye la otra.
2: Buenas tardes, brother Kabum. Estamos activados en sintonía, como siempre, el hondureño Eder.
1: ¿Qué es lo que hice, Eder? Este 2 que 3 ahí para la sed. Mira ahí.
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caliente, pero está bien. Pero mi amor, mira, date de cuenta, todas las del interior están cansadas. Todas las de aquí del distrito y de la city. El 80% están solteras y llenas de hijos. Justamente por eso, por creerse que están vivas. Tienen que ser más dóciles, tienen que querer a su esposo.

0: yo soy de la City y él es de Darius. Y nos encontramos en la City y aquí estamos. ¿Entendiste? O sea, que eso depende de las mujeres.
1: Dice por acá, hola, soy de David. Tenemos bobas, pero muy trabajadoras y no necesitamos a un hombre que nos mantenga. ¡Meto!

la C directamente de la campiña de Pedregal para el mundo, el Cholo, el Judas.

0: Saludo para mi hija Joelis Castillo, que está gozando una de las... Saludo para mi hija Joelis Castillo, que está gozando una de sus merecidas vacaciones de parte de sus padres, Keiner y Helen, en sintonía de la mejor. Oye, mira, nos están viendo a través de... Oye, saludo a todos los que nos están viendo, ya sea a través de la aplicación, a través de el canal 783 más móvil también. ¡Saludos!
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0: Mi hermanazo Juan Carlos II en sintonía también, que lo dice copa.
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0: Dice por acá, dímelo con Pacabún, en sintonía de la tanda de la dominguera Elvis hasta Colón en el World. Te saludo a todos los mega oyentes.
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0: Dice por acá, soy de la City, súper echada para adelante. Trabajo por mí, por todas mis cosas, pero no me incomoda que me mantengan. El hombre siempre debe ser el proveedor. Y manden su nota de voz, no me pongan a estar leyendo cosas a mí.
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0: No, vea con tu chola ni tu nada, esa porquería de Saloma.

0: Eso pasa porque Junior Hit sí le permite esa vaina.
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0: Y sí, cabrón, ves lo que tú estás formando, fomentando. ¡Yo! Yo nada más di una opinión de que para mí en Goku están las más bellas.
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0: Oíste, para acá, saludos para Evelyn.

0: éxito. Sabes que soy de Pedregal, de tu área. Sabes que soy trabajadora, hecha para adelante, lucho por lo mío. Pero nada, ningún hombre. Yo lucho por lo mío. Ahora tengo un proveedor en mi casa y eso no me molesta. Pero no tengo nada que envidiarle a las del interior, porque acá también criamos gallinas, hacemos gallinas de patio, sabemos cocinar, sabemos hacer todo rico. Así, ¿qué puedo decirte?
1: ¡Esta!

0: Dice por acá, saludos para Nay en sintonía total.
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0: Ay, Doralio.

Ok, ok, Caú, por ese comentario que tú hiciste ahí, no fue mala intención el comentario, pero mira lo que estás fomentando, hermano. Mira tú lo que ahora estas mujeres están es que echan el chispa, hermano. Quieren que van a salir matando a los manos hoy en día. Que si te vea vivo, Caú, que vea vivo. Vivo que te van a hacer tu meeting ahí en la emisora en la vaina, que vea vivo.

0: Oye, para más, tenemos que irnos al cambio comercial y regresamos en breve con más de la programación, pues.
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0: Dos de la tarde, súmale un minuto. Así que vamos al cambio y regresamos rapidito ahí. Vamos y venimos. Pim, pam, putum, pam.
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3: La Línea 3 ya da pasos importantes hacia su operación. 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Es el inicio de una nueva forma de moverse, más rápida, más segura y pensada para todos.
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0: tú.
1: Y qué ricura esta vaina, Panamá. Estamos de regreso por acá. Dice Bregay, saludos desde el norte de Dallas, Texas. Mi sintonía todos los fines de semana. Saludos, pero tienen que mandar el nombre para mandar bien el saludo.
2: Te falta solamente de Junior
1: Gil. No, no, no, eso es

0: tengo plata para la comida, eso sí. Que sean cuatro comidas en una cabú.
1: La del interior tiene el sapo más criado.
2: ¡Ey, ey!
3: ¡Dímelo, Búfalo Sexual! ¡Todo bien, Búfalo Sexual! ¡Ey! Sí, las del interior son hermosas. Potrancas son. Pero adivina, las de Colón se las llevan a toitas. Ese sazón, compa, no se encuentra en Chiriquí ni en Los Santos, nada más en Colón, carajo.

0: Pero manden su nota de voz, no me pongan a estar leyendo a mí estas cosas. Así que yo he ido a Colón y jamás le ganará la de Chiriquín y Los Santos. ¿Viste? Ya me van a meter en un problema.
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0: Viste por acá, en la calle hay muchos eventos hoy. Nadie me manda. Sabor de Colón, la Feria del Libro y Casco Viejo. Así, y además súmale el desfile que hay aquí en Calle 50. Son como 11 bandas independientes. Eso empezó al mediodía. No sé si asumo yo que eso terminará como a las 6, 7 de la noche.
1: Tienen una regla de tres. Dicen que ningún mal le causa estrés. Nada de eso, nada que ver.
0: Y se para acá, Salado, el Patatudo Caribe y Fire Wheel.

Hey, yo quiero hacer una vaina ahorita mismo, ahorita mismo. Mira, ahorita mismo, ahorita, ahorita mismo. Atención, Panamá. Yo quiero saber si ustedes se encuentran cerca de algún niño, un menor, un adolescente de máximo edad 16 años. ¿Quiénes tienen cerca a un adolescente por ahí? Un niño que esté escuchando con usted la programación. A ver, a ver, a ver, a ver. A ver, escríbame ahí.

0: WhatsApp de cabina
1: 6287-9830.
0: Tienen ahí a alguien. Ah, dice, mi hijo tiene 7. Está bien, está dentro del rango. Está cerca tuyo. Míralo bien. Dile que te mire, dile que te mire la cara. Dile que te mire la cara. Dile que te mire la cara.

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1: Dice por acá, un saludo para Dinora y Omar hasta Nuevo Tocumen haciéndose el corte.

0: Yes, Naya.
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Dice por acá, saludos para los Vagos Unidos. Hasta mañanita, nuevo amanecer. Para Andy, para Cunín, para Tito, para Chino, Brian, Kevin y Miguel Blan Blan. Dos reales. Puro Vago Unido, dice.

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1: Dice por acá, saludos a Cristi de parte de Rory. De parte de Rory. De que estamos calentando con esa tanda antes de que llegue el lunes del Mega Morning.
2: Let's don't
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Un saludo a Jonathan Magallón, a la unidad 15 de Radio Taxi Único, hasta el brillante de la misma Perry, que quiere farmear ahora con Mujica y Tole. A los dos. Toma con los compis. Quieren farmearse entre ellos.

Y vivo con Robelio, que está viendo la pensión. Cobró el viernes y ya se bebió la plata de la pensión. Y siempre cae saludos para el DJ Aarón, Melanie, Jonathan y Enrique, rumbo a calle 50.

0: Ay, Dios mío, señor, ampara.
1: Yes,
2: y le estamos metiendo con todo, todo adentro, nada afuera.

0: 90 y
1: oye, tenemos que irnos al cambio comercial y regresamos rapidito, pues. Vamos al cambio, Panamá, y regresamos rapidito.
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0: Vamos a sacar todas esas malas vibras de aquí.
1: Mr. Worldwide.
0: Esa mala vibra de la casa. De los carros. Del parking. De tu vida. ¡Saca esta vaina! ¡Esa malla!
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0: ¿Tienes una tóxica, un tóxico? Echa para allá.

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0: ese man, mami, ese man que te llama y que, ¿dónde tú estás, pelaca? ¿Dónde? ¡Echa pa' allá!

0: Una vaina pecal, Scobish. Una vaina soba fufu.
1: Una vaina boca del toro.
0: Sí, señor.

Ey, ahora que estoy oyendo esta canción, tú sabes que me acabo de acordar que Chayanne tiene como una así, ¿ah? ¿Eh? Una así como en ese ritmito, ¿ah? ¿Eh? O sea, se me acaba de olvidar. O sea, qué locura. Se me acaba de olvidar el nombre de esa canción. Pero sé que Chayanne tiene una así más o menos, ¿sí o qué? ¡Qué banana! Chuleta, se me olvidó, loco.

esa música es para bailarla con una gorda que tenga el bonsawa grande.

0: A ver, ¿quién está por acá?
1: Así es, Caún. Una es así, acicala, esa gorda acicala que tenga ella. Cuando tú la estás apretando, que se siente el mismo tucito, hermano. Que, ay, Dios mío, que pa' qué te digo, Caún. Dale, acicalado, acicalado, ahí viene apercollado. Imagínate.

Es un buen DJ Calde que dice que tiene su gordita de fonda. Este Calde venía a trabajar en la madrugada. Lo pone a que le amase la balda. Papi, no te vayas todavía, hay cama.

Y señores, tiene la mañana 28 en el cierre del fin de semana. Quien te habla, DJ Cabuña. Estamos en escaso 15 minutos de culminando la grabación por acá. Y enseguida viene el DJ Zunko.

0: Oye, Panamá, de esta manera me voy despidiendo, esperando que haya sido su completo y total aclarado la programación del día de hoy. Recuerden que esto lo hacemos con mucho cariño y amor para todos ustedes, para entretenerlos. Ya sea que se encuentre trabajando en su casa, o rumbo a hacer algún mandado en la calle, parqueando con los frenes, en fin, donde sea que te encuentres, Panamá y en el mundo. Gracias por estar en sintonía de la mejor estación.
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0: A continuación, ya está por acá el DJ Zuko. Ya va a prepararse, así que de esta manera me despido. Y de mi parte será hasta mañana, Dios primero, que nos escuchemos en el Mega Office Break. Voy a estar cubriendo a mi hermana Junior G, que se va de vacaciones. Así que voy a estar con Cookie y la galletita Pretel.
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0: Así que cuídense, Panamá, pórtense bien. Epa, saludo para Joely. ¿Qué pasó, mi amor? Allí viéndonos, escuchándonos desde la televisión. ¿Qué pasó, bebé? Un besote, Joely. Así que ya se prepara por acá el DJ Zuko Panamá. Gracias, mil gracias por estar en sintonía.

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0: Esta es la historia de una mujer muy bella. Hermosa. Excelente sonrisa, excelente físico.
1: Bonita.
0: Wow. Pero por dentro se sentía muy vacía. Y eso la obligaba a tener una doble personalidad. Welcome to the remix.
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0: Hay mucha gente que tiene la cultura.
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0: De los domingos. Atacar a la familia. No, hay hombres organizados, dice, los domingos es para mi familia. Domingo, papá, domingo.

es domingo, mi gente, cierre el fin de semana. Tienen que estar los brother hoy en la silla mecedora de la casa. Silla mecedora, tengo rato que no veo una.

Oye, saludos para Mary de las Mega Uber. Dice que va cantando ahí en el auto buscando. ¿Ah? Buscando a los pasajeros. Cantando bien fuerte.

0: Vamos a escuchar qué dice la gente por acá. Tengo notas de audio en el Mega WhatsApp. A ver.
1: DJ, buenas tardes, Mega Contador, bajando de región después de un aguacero. Así que ya vamos a rila por el centenario, Ripe. Seguimos, bomba. Con la plena, sigue con la plena.
2: Dice que yo soy un.
0: Saludos al Mega Contador. Le dice el brother, el Mega Contador.
2: 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Ella dice que me busca el gobierno
0: por pandillero.

0: A ver, Mega.
1: Dímelo, que hice la pantera del bandidaje.
0: Oye.
1: El discípulo del antiguo Sanky Panky de la Mega. Hoy tenemos una misión, todos los mega oyentes.
0: Sí, señor.
1: De averiguar qué pasó con el antiguo sensei.
0: Hay preocupación en el área.
1: Este cambio de edad también le cambió hasta la forma de ser. Que tenía disque camisita con el nombre de Romeo. No puede ser,
0: otra brother.
1: Cosa, Zuko. Otra cosa. Ahora el sensei pertenece al Team Bala.
0: Increíble, brother, pero cierto. Hoy hay que interrogar al DJ Lee y saber cómo le fue en el concierto de Romeo. Ustedes mandaron ayer bastantes audios comentando la vestimenta que cargaba nuestro compañero. Vamos a ver cuál de toda esa vestimenta era la real. Por ahí estaba escuchando que dice que le estaban haciendo imágenes con IA. Dice por acá, saludos para Karim. El Gago dice, el Ñao y el mecánico Bartolo. Saludos. Mi hermanito el Capi también está en sintonía. Está martillando la 47 ya. Hombre responsable. Saludos al megabiólogo también.

0: Chudealo para la semana, loco. Dáselo para Raulito, loco.
1: Plena, mano. Alma, acabo de llegar. Acabo de sentarme. Calma, mi gente, calma. Tan mal acostumbrado que yo llego aquí a la cabina y es demencia de una vez.

0: ¿A
1: qué no mal acostumbra Zuko? Si lo que nosotros queremos, bomba y pena, queremos demencias, violencia y crimen.

0: cosa.
1: Pero yo lo voy a complacer, yo lo voy a complacer a usted hoy. Recuerden que hoy tenemos, ¿qué tenemos hoy? ¿Qué tenemos hoy a las 6 de la tarde? A ver. ¿Quién sabe qué pasa los domingos a las 6 de la tarde aquí?

0: te acuerdas que hoy es domingo, ya después a las 6, 7 de la gente se va recogiendo, viene la tanda de salsa, ya todo el mundo, o sea, activación.
1: 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Tú
2: mi compi siempre envía su ya no sabemos cómo decirle que no llama el mega WhatsApp.
0: Galillo,
3: estamos calentando las buenas vocales. Oye, va de plena, va de plena para calentar y el Zuko. We can
4: come si Zona Sensual Zuko.
2: Ay, ay. La gente está clarita que pasa los domingos a las 6 de la tarde.
5: Zona Sensual. Sí, ah. Señor.

0: Vamos a poner otro mensajito que tengo por acá antes de irme al primer cambio comercial de mi programación. A ver.
1: DJ Erzuco, bendición para ti y todos tus seres queridos, reportándose en sintonía. El Comando Aduanero. Saludos para todo el personal que se encuentra en sintonía. Bendición.
0: Saludos al Comando Aduanero. Dice también saludo para Yuyin. Quito dice hasta el caño de Nata. A ver.
2: En el caso, hermano, tú sabes lo que es, el mativo, la unidad. Don O, la pique de Moy, hermano, tú sabes lo que es, el mativo.
0: Ey, siempre mi compa se quedó con ese apodo.
2: Suco, tú sabes que lo que es, hermanazo, loco. Así que viva la vida, vio. Y salsa en la salsa, loco.
0: Hermanito, el Lizarje. Vamos al cambio comercial para mano.

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0: a moto.
1: Mira, hasta en esos tiempos está la canción. Siempre se prende la moto. La llevo.
0: Señores, programación del domingo, cierre de fin de semana.
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0: Dándole.
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0: Algo de lo que no puede faltar los cierres del fin de semana, brother.

0: buenas tardes, mi family, mis brothers. De Pedregal, nuestro barrio, para el mundo, varias aledañas, Mañanita, Chiriquí City también. Hermanito, un saludo ahí, Ripe Corazón. Mi hermano Megaloki, todos los Megasabeyes. Saludos para el comando aduanero. Hermano, ¿cómo es eso? Dice que, y que el jefe de del bandidaje, el sensei, estaba y que con un suetecito a la orilla y que pantaloncito licra. Y dice que también estaba chocolate mega amarillito, estaba allá. Y varios estaban porque dice que lo veía y lo veían, estaban hablando solito anoche de bocado. ¡Sí, señor! Entonces este poco de palo estaba también con ellos. ¡Saludos y respeto, corazón, hermano!
1: Dice que todas las imágenes que están corriendo por ahí del DJ Lee son IA, son inteligencia artificial, miente.

0: Comenzó la tanda que le gusta a mi hermanazo, el Capi. Dice que él se identifica. Él dice que está tanda del Team Valor y como él pertenece. ¡Yo! ¡Hermanito, el Capi!
1: Buenas tardes, DJ Zuko, aquí reportando sintonía. Besito a mi pequeña chocobola. Mira, DJ Zuko. Hey. Estaba navegando por esas páginas de Instagram y me topé con esa que sube parándola. Y adivina, como ayer era el concierto de Roma y Prince Roy, subieron un poco de chichilinda ahí. Bueno, yo me quedé viendo la chichilinda, pero adivina.
0: ¿Qué pasó?
1: Subieron una foto del mismísimo DJ Lee. ¡Ya
0: no,
1: la
0: pide! No puede ser.
1: Cargado un escote bien pegado de color negro. ¡Ya la pide! Hay que enterrar a ese muchacho hoy.
0: Una conversa hoy con el DJ Lee muy importante, porque hay unas imágenes por ahí corriendo del DJ, pero he escuchado rumores que es inteligencia artificial. Pero hoy nos vamos a dar cuenta, ustedes y yo, de qué tan cierto es eso. DJ Lee no sabe ni lo que le espera hoy, brother.

Bless. Quien está en cabina, el único DJ que viene en sobrecito es el mismo DJ Suco. Y suave, Suco, vale un poquito. Ay. ¡Gano el Real! Yeah, bless. La tanda, busca tu Vans, la patineta y llégate a brindar con la bicicleta. Y...

0: y a la vida de Jesús, como para agresión me repescuezo, loco, Cuácula. Moisés de tres, el conde Cuácula. El que duerme boca abajo en el ataúd porque tiene miedo que le entierren la estaca en el pecho, cualquier lado menos en el pecho. Un saludo a mi hermana, soy el comando aduanero, Ripe Corazón. Estamos en sintonía de Jesuco.
1: Me vale lo que piensen, hablen de mí.
2: Y Jesuco, mira, y pa' cómo vino Romo, lanzó la chaqueta a él.
3: No.
2: Cuando estaba en la Chichilinda y vino DJ Lee, la agarró.
3: No.
2: Y entonces se formó la pelea con la Chichilinda y la arrebataron la peluca de DJ Lee. ¡Ya, ya la vete! Eso fue un pandemonio, DJ Lee. Y Jesuco.
3: Ahora, pero ¿cómo ustedes tienen toda esa información? ¿Eso quiere decir que ustedes estaban allá? Ustedes estaban en el concierto de Romeo también.

0: La gente que viene de regreso del interior del país.
1: Si lo llego a
0: todo lo que se va los fines de semana a la casita de la playa. Esto debe ser algo a otro nivel, tener una casita en la playa.

0: Es correcto, mi hermano, que viva. Espectacular. Por más cosas como esa, Dizarje. No puedo creer esto. No puedo creer esto, bro. Acaba de llegar una imagen de mi hermanito, amigo y colega, el DJ Lee, agarrando un dulce y el suéter dice: te amo, Romeo. ¡No!
1: Tuco, pero es que desde el cumpleaños DJ Lee ya cargaba ese suéter. ¡Ay!

0: quería pasarla bien.
1: ¡Que viva la vida!
0: No nada.

viernes, que había un par de gente hoy también con una resaca increíble hoy. Yo. Dolor de cabeza. ¡Ah!

mira, lo normal que uno toma cuando tiene resaca es agua para hidratarse. Pero hay algún otro remedio así casero, no medicamento ni nada de esto, que uno pueda tomar para la resaca, aparte de agua, ¿no? Porque le da una sed increíble.

una de esas y se quita, Disario. Pero bien fría, brother.

0: Dice por acá de que se toma un vaso con agua, le echas un poquito de sal rosada y limón.
1: Sí, entramos en la pista y comienzo a temblar. Me pongo colorado y yo no sé.
2: La clara, un cevichito y una bien fría. Llévamela aquí.
0: O sea que el remedio es tomar lo que te dio la resaca. Yo siempre he pensado que los remedios caseros para este tipo de cosas son mucho mejor que tomar medicamentos.
3: Soy tan bajito. Jesuco, yo me tomé una sopa de lente y me revivió, hermanazo.
0: Ey, esa sopa de lenteja da bastante energía. Lo que tiene esa sopa de lenteja es bastante.

0: pisuco o una fría ya. Y el ceviche, porque el limón te va a cortar. Pero no un ceviche de eso cualquiera, un ceviche de los pitones. Se compra y te la quita.
1: ¿Sabes que por lo general cuando uno amanece con resaca, brother? Uno amanece con un dolor de cabeza. Una debilidad en el cuerpo, brother.

0: Hey, Hugo, yo he tenido goma el día entero y tomo y que agua. Hey, no sé qué tiene, pero tomo y que agua y me siento peor. ¿Me entiendes? Y me han dicho de que toma cerveza, bueno, así si tomate otra cerveza, compa. Y que para equilibrar, pero qué va.
1: Para mí en lo personal, estos son mitos y leyendas. Eso de que tú cortas a la resaca o la goma, como se le dice en buen panameño, con otra cerveza, eso no es así. ¿Cómo lo que te puso así te ayuda, oye?

Eso dice alguien, te voy a ser bien honesto. ¿Quién te hará? Eso uno se va en el gusto tomando esa cuestión. Y ay, hay un wiki de canela. No vamos a mencionar la marca, pero ese wiki de canela, famoso por una casa, un reality de una casa en Dominicana. Esa cuestión, brother, yo la probé y te voy a ser honesto. ¡No! Vas en el gusto con eso, brother.

Yo la verdad no he leído qué contiene ese trago, ese whisky. Voy a tener que buscar esa información, pero los ingredientes, brother, te engañan totalmente. El alcohol no está muy presente. Es una combinación de sabores, de la canela, el jengibre. No, bro.

porque fue en esa casa famosa allá en Dominicana, ese reality. Ay, ay, ay, ay. Donde se dio a conocer este trago, ya existía, ¿no? Pero se dio a conocer más ahí. La famosa casa de Alofoque. Si eran fanáticos de ese reality, ya ustedes saben de qué trago estoy hablando.

0: está, imágenes que me están llegando de mis compañeros no me gustan ya. No me gustan estas imágenes.
1: Pero si él mismo lo dijo el viernes en la programación cuando estaba con Mafe Suárez. Mafe Suárez le dijo, toma un par de fotos y me la manda, hermano. Yo no voy a tomar ni una foto, yo no te voy a poder tomar ni una foto porque yo voy a estar cantando y gritando a todo pulmón.
2: ¡Pulmón! No busques más. 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

0: tengo que ir al siguiente cambio comercial. Ah, pon este audio antes de irme al cambio.
1: Pero qué es lo que le pasa a Lee, hombre.
2: Yo.
0: Mucha atención mientras a las 7 de la noche. Ustedes preparen, es más, ustedes agarren y preparen las preguntas. Ustedes van a agarrar en este momento. A las 6 de la tarde la zona sensual. Ustedes van a agarrar en este momento, van a ir formulando, escriban en la nota de su teléfono las preguntas puntuales que ustedes tienen para el DJ Lee. Hoy va a ser una fusión de interrogatorio.
2: Yo.
0: Voy al cambio, Panamá, no toquen ese botón, ya vuelvo.
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0: Hoy estamos de vuelta con más de la programación. Cierre del fin de semana. Ahora vamos con algo de merenguesolina, como dice el Dizarrie. Oye, saludos ahí al 6287-9830. Puedes mandar tu reporte de sintonía.
1: Acabando.
0: Vamos a escuchar por acá. Mega buenas.
2: Un saludito para mi pasajera Keila, que estuvo de cumpleaños el día miércoles. Salud y bendiciones.
0: Eso, saluditos ahí.

0: Mi hermanito el Mega Oseito también reportándose esta hora.
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0: Sí, sí, sí, sí. Son importantísimos. Sí, sí.
2: Francis,
3: yo.
2: Mira cómo van agarraditos de mano y que yo sigo cantando.

0: merengue de fiesta.
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0: Oye, saludos a las megayeras también.
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0: Están las megaúberas activas siempre, las megaúberas. Todas las chicas que están detrás del volante siempre. 6 de la tarde, zona sensual, miente.
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0: ¿Quieren que la zona sensual de hoy sea así bien romántica?
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0: Tengo ganas que la zona sensual sea así romántica.

Mi hermanita Almiluz. Hace un rato yo estaba hablando sobre la resaca y cómo llevar una resaca el día después, ¿no? Dale los datos a mi hermanita Almiluz. Tiene que estar con un dolor de cabeza ella.

Hoy hay una conversación con el DJ Linapo. Hoy hay una conversación con el DJ Lee. Pasaron cositas.

0: Alguien que me cuente qué es lo que está sucediendo aquí en calle 50. Alguien me puede decir de qué se trata el desfile.
1: Digo que no, es que no. Llegaste tarde porque otro no.
0: Creo que también el área de Panamá Viejo se encuentra cerrada.
2: Yo no sé qué está pasando con mi compa, el DJ Lee, pero yo traté de hablar con él, me tiene preocupado, porque hay un tema en la semana, con una cuestión de una muchacha pequeña, entonces eso me tenía preocupado, porque yo sé que la sureña y todo lo demás, pero eso de muchacha pequeña es como que eso no va ahí, pero bueno, son los gustos de compa.
0: Es que eso es lo que pasa. Yo estuve también escuchando en la semana y hoy le voy a preguntar, o le vamos a preguntar, ustedes también van a ser parte de eso, todo esto que me tiene muy preocupado. Saludos para mi amiga Ana también.

0: entonces miente la plataforma y los maridos tienen que estar haciendo dinero hoy.
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0: Este fin de semana no tienen queja alguna, muchachos.

0: Gloria Sunshine en sintonía.
1: El desfile encabezado en cuenta es por el aniversario de la banda El Centenario.
0: Ok. Aniversario de la banda Centenario. Está la calle 50 prendida.
2: Buenas tardes, Zuku. ¿Cómo anda todo, hermanazo? Espero que esté todo bien. Bendiciones ante todo. Hey, estoy preocupado, compa.
0: ¿Qué pasó?
2: Por DJ Lee, loco.
0: También.
2: Dice que lo vieron ayer con rosas y claveles allá en el concierto de Romeo y Prince.
0: No puede ser.
2: Royce. ¿Cómo así, hermano?
0: No.
2: Con rosas y claveles. ¿A quién se la estaba llevando? ¿A Prince Royce o a Romeo?
0: No.
2: La vaina anda rara. Dice que andaba despechado cuando cantaba. Se veía despechado.
0: No puede ser. Hay que hablar con mi compi hoy. Compañero y amigo, no puede estar así. No puede ser esas cosas, Mega.
3: Bueno, lo último que yo escuché fue que el compa estaba bien contento ayer en el concierto. Y bueno, algo de que se subió la tarima, se quitó la camisa. No sé, algo así, pero eso yo lo escuché, no sé, yo no estaba allí.
0: Aclare, porque todos los que me están dando información del DJ Lee, ¿cómo saben eso? O sea, que estaban ahí también.

En estos momentos estoy viendo en TikTok bastantes personas que están transmitiendo en vivo desde la calle 50. Hay movimiento en la calle hoy.

0: Mi hermanita Almilú dice que está viva, apareció. Espero que te encuentres bien. Mega.
1: Buenas tardes, mi suco de chocolate. Mega, está en plena sintonía. Bendiciones para ti, para todos los nuevos oyentes. Esperando la zona sensual. Espero que me mandes mi saludito en la zona. Besos para ti, mi amor.
0: Saludito, Megadicta. Claro que sí, todo el que quiera su saludo en la zona sensual. Realmente tienes que escribir ahí mientras está.

si un domingo como hoy te toca, mirar, si viene a llorar, te toca una invitación, va a terminar, si viene a llorarte, pero tú te quieres quedar en casa. Tú no quieres ir para ningún lado, tú te quieres quedar en tu casa tranquilo. No quiero nada, se acabó lo que se daba. Ya viene este o esta a invitarme, yo no quiero ir para allá. ¿Cuál sería la excusa que tú darías si un domingo como hoy que tú quieres estar en tu casa comienza la gente con la invitadera? Una excusa que darías para no ir a ese lugar hoy un domingo. Los domingos son para descansar.

pero tiene que ser una excusa, creíble, ¿ah? Algo que inventes bien creíble, o sea, que esa persona te crea lo que tú le vas diciendo o lo que le vas a decir para no ir. Acostado, ¿eh? Relajado en la hamaca.

a mi hermanito Di Sargent. ¡Ay, ay! Mi hermanito Boris Megatrailer, un abrazo, mi hermano.

Dice aquí relajada escuchando la mega. Eso. Esa es la posición y el lugar donde uno tiene que estar un domingo a esta hora, bro. Dice, la excusa que daría sería, sorry, me estoy haciendo mi miel prep. Y voy por el miércoles aún, me encantaría ir, pero no. Esa frase... Está difícil, no todo el mundo va a entender esa frase.

0: tienes que mandar la imagen cuando estás listo. Cuando estés listo ese sancocho.
1: ¡Ya!
0: ¡Me avisas! Bueno, Panamá, voy al siguiente cambio comercial correspondiente. El domingo, cierre del Mega Weekend, cierre del fin de semana. Ya vuelvo. No toquen ese botón.
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Dice por acá, lluvia para el güey. Orio Este, está lloviendo. La calle está mojada. Yo. Ahí ve a mi amiga, la megallera, la hay activa. Lo único megallera es esa luz que se ve ahí. Cuidado, cuidado, cuidado, cuidado. Eso, eso, cuidado. Se me queda por ahí tirada, no puede ser.

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0: bandita le gusta a mi hermanito el Lizardie. Gente, el área este también reportándose esta hora, mandando su saludito por acá. Fue el área este, Pedregal, Mañanita. Ya saben, el número para que te reportes a cabina 6287-9830. Reporta sintonía.
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0: sí, sí, hola, y oye. No se oye, Chuco, sí se oye. Hola, y oye. Saluda a Moisés Andrés, el Cuácula.
1: ¡Cuácula!

0: suku hermanito, ese chugareo me di. Dije, y la Georgette, y la Georgette, tú lo oíste, ¿eh? Está llamando a la Georgette, pájaro.
1: Tú piensas más malicioso que la gente no sabe lo que tú dijiste ahí. La gente ya entiende ese tipo de frases. Por lo menos yo sé que tú dijiste ahí.
2: Mi hermanita el Lizarje está tirando los pasos prohibidos ahí, el Lizarje.
1: Eso, megallera, eso.

Dice Zuko. Zuko, voy con una carrera de Uber y unos chicos van a decir que hoy en día nadie escucha radio. ¿Y qué están haciendo ellos en ese momento?

0: Los pasajeros no saben ni lo rico que uno la pasa oyendo radio.
1: Voy a repetirle este audio para que escuche.
0: Los pasajeros no saben ni lo rico que uno la pasa oyendo radio.
1: Y dicho por una mujer, ¿eh? Dicho por una chica.
2: Lo que pasa, Zuko, que esta es la generación de hoy en día, Zuko. Ellos no saben qué es. Ellos no escuchan radio. ¿De dónde salió eso?
1: Bueno, hay que enseñarles entonces a que escuchen.

No me hagan que yo ponga un amapiano, un malandreo a esta hora. Ah, porque los muchachos jóvenes piensan que aquí en la radio va. No hay juventud. Que lo que estamos aquí en radio no sabemos, es más, Jesús.

Yo estaba tranquilo porque ustedes hacen eso con mi mente. Si ustedes me envían audio, si ustedes me comienzan a mandar notas de voz diciéndome que cuero DJ Zuko, yo pongo a Mapiano, pongo malandreo. Palabras textuales, tienen que decir

0: Los jóvenes hoy en día no conocen la computadora de teclado y la televisión de perilla.
1: Cuero, suco, malandreo.
2: Le damos un par de malandreo, dama piano, que dice la gente. Quiero escuchar audios, audio, quiero audio. 6287-9830, quiero audio. No me escriban, quiero audio. No me escriban que no voy a decir nada, quiero audio. Vamos a demostrar a la juventud que la radio todavía está activa. Quiero audio, quiero audio, quiero audio.
3: Pero suco, cuero es.
1: Y que ahora suco quiere trabajar los domingos para no llevar a la gente para la playa en la nueva limusina.
2: Hablando Luchito, también otra cosa.

0: Dale bomba con un par de malandreos ahí, suco ahí.
1: Ey, brr con brr, loco.
2: Bueno, suco, malandreo, somos jóvenes, pero queremos escuchar de todo.

bueno, dale, dale, suco, que aquí estamos aquí en Georgia, baby, tú una por malandera, así es, tú una mavisa, qué calibre quiere que yo saque y forme la vaina, tú una más.

0: No olvides que el año pasado estábamos en una maldita cárcel, Tony. ¿Recuerdas?
1: ¿Tú recuerdas? Yo ya me olvidé.
0: Hay que ser feliz con lo que se
1: tiene. Tú sé feliz. Yo quiero lo que me merezco.
0: ¿Así? ¿Qué es lo que te mereces?
1: El mundo, chico.

0: El sol siempre sale para todo el mundo. Oye, estábamos preparando todo para la zona sensual.
1: Lleva la luz.
0: Practicamos al cambio comercial. Cambio comercial de vuelta. Arrancamos, pues. Arrancamos la zona sensual. Prepárense para cantar. Prepárense para.
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0: Para que fluya lo sensual.
1: Mira, voy flow.
0: Vamos al cambio, ya vuelvo.
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0: Qué rica sensual. Qué rica sensualidad hoy.
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0: Suena sensual cada vez.
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0: Esta suena sensual cada vez, se pone mejor. Cada domingo tras domingo. Dígame, ¿qué le pareció la zona sensual de hoy? ¿Qué les pareció? Cuénteme.

0: hermano mío.
1: Mire, yo tú sabes que hay que caminar por las brasas calientes para después decir, y eso quema. Entonces, hermano, yo me lo estoy imaginando. Ellos están en la terraza con la señora, ya la señora cocinó. Todo el día en la cocina lo atendió bien, ya el tipo tiene su ropita plancha y todo chévere para mañana. Pero él ve esa atención de su esposa y dice, y ella no se merece la vida que yo le di. Porque el tipo está arrepentido ya, o sea, el tipo ya es un bandido retirado, pero él la conciencia lo está remordiendo. Él ve a su esposa, dice, nunca le debe haber fallado. Pero hermano, mira, en ese momento, esas son señales que te manda el universo. En ese momento, tú estás arrepentido de toda la vida esa que le diste a tu esposa de infidelidad. Confiésate. Agárrala. En el próximo tema, tú le dices, hey, mi amor, sabes que yo me equivoqué mucho en la vida. Te fui infiel por 15 años. Pero cada día que pasa me doy cuenta que yo me gané la lotería contigo. Sabes que eres la mujer que quiero compartir todo lo que me... Y ahí te vas, y te vas confesando y le vas diciendo, hermano, tremendo tema te está poniendo.
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4: Todo lo que causa la zona sensual. Todo, pero todo lo que causa la zona sensual, brother.
5: Sensual supera a la otra. Excelente, supo. Dios bendiga tus manos por tan excelente trabajo. Me ahí en plena sintonía.
6: Panelita, por primera vez en mi vida, no estoy de acuerdo contigo. Estás equivocado, compa. Tú estás buscando que haya tragedia en muchos hogares hoy. Deja de inventar, panelista. Ya yo llevo... Tú llevas tres, yo llevo cuatro matrimonios, panelista. Eso no funciona.
4: Lo que causa la zona sensual comienza las confesiones. Comienzan a decir cosas que tienen en el corazón guardadas. ¡Ay, brother! Espero que de verdad le haya gustado la zona sensual de hoy.
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4: Increíble la zona sensual hoy, de verdad. Acarizaba la piel, ¿verdad?

0: Dice, confiésate, confiésate. En ese momento que mi compa estaba enviando ese audio y hablando sobre ese tema, yo no me imagino la cara de los muchachos que van en el carro y están pasando por una situación como esa. Estaban mirando a la jefa y la jefa lo miraba. ¿Tienes algo que decirme?
1: ¿Cómo me puedes complacer con caricias prohibidas?
0: Ok. Vamos a buscarla de una vez.

0: Dice la megallera, el que necesita escucharlo de nuevo. Bueno, quiero que sepan que ya llevamos, vamos por el volumen 5 de la zona sensual en YouTube. Mega.
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0: Ahí para los que quieran volver a escuchar las zonas sensuales que hemos hecho, vamos por el volumen 5. Ahí pueden escucharlo.

0: Ella quiere las caricias prohibidas.
1: Vamos a escuchar. Ella dijo que ella quería escuchar esta canción.
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1: y hay un audio de ella aquí.
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1: vamos a escuchar que ella nos tiene.

0: Ay, Dios mío. ¿Qué fue esto, brother? Siento que mi amiga algo le pasó en ese corazoncito. Tengo que ir al cambio comercial, 7 de la noche. Vamos con la fusión de hoy, así que ya saben, mi gente, esta fue la zona sensual de hoy.
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